0: ¿Podrán ser objeto de algún daño por parte de los asistentes? Por su parte, el secretario del ayuntamiento, Daniel Aguilar, exhortó a la ciudadanía a respetar el orden público durante el partido contra la selección de Inglaterra de este domingo, o de lo contrario, aseveró que podrían realizarse ciertas detenciones. Lo anterior, luego de la denuncia pública interpuesta en redes sociales por un ciudadano en torno a los daños que sufrió su vehículo este martes durante los festejos en el área de la Macroplaza, tras el triunfo de México contra su similar de Ecuador. El municipio no ha recibido ninguna solicitud formal para la realización de eventos masivos privados este domingo, ello con motivo del encuentro entre la Selección de México y su similar de Inglaterra, dentro de la Copa Mundial de Fútbol de este 2026. Lo anterior, luego de que mediante redes sociales se anunciara un festejo que se pretendía realizar en la Plaza de Toros, con entrada totalmente gratuita para la venta de bebidas alcohólicas en el interior. Así lo reconoció Daniel Omar Aguilar Muñoz. El secretario del ayuntamiento estableció que no se ha emitido permiso alguno y de solicitarse en las siguientes horas sería analizado, aunque por la premura del tiempo y el evento que hará el municipio, este podría ser rechazado. Aunque no es algo para alarmarse, pero sí para preocuparse, de nueva cuenta, estaciones de la localidad están experimentando la falta de gasolina Magna, ello debido a trabajos de mantenimiento en los centros de distribución. Así lo dio a conocer Carlos Mario González, representante del grupo Gasco, quien dijo que ante ello han recurrido al de Cadereyta, Nuevo León, donde el traslado del combustible se llega a retrasar hasta 24 horas o más, debido a la demanda que tiene. Tres personas, dos hombres y una mujer, fueron detenidos durante un cateo realizado este jueves en un domicilio en la calle Mayagüel y Tulum de la colonia Las Argentinas. Así lo informó Rogelio Gómez Rodríguez, coordinador de Ministerios Públicos. Señaló que en dichas acciones participó la Fiscalía General del Estado, elementos de la Agencia de Investigación Criminal, la Policía Civil Coahuila, la Guardia Nacional, el Ejército Mexicano y el Grupo de Reacción. Esta fue una producción de Radio Zócalo Noticias, en la voz de Gabriel Méndez Martínez.
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Hola, hola, arribando a la casa de los chavorrucos con el especial de Back Metal del día de hoy. Excelente tarde de nuestro jueves. Te voy a estar acompañando hasta las 8 de la noche con Back Metal. Bienvenidos sean quienes están ya en sintonía de la 100.9, a quienes apenas van arribando, muchísimas gracias. Recordando principalmente que el centro de mensajes de WhatsApp no está disponible, ¿eh? No está disponible el centro de mensajes en el WhatsApp, pero sí te puedes comunicar conmigo a través de las redes sociales. Por allá lo andamos simplificando un poquito. Facebook e Instagram nos encuentras como Back FM. Estamos muy disponibles para recibir tu mensaje de Back FM. También mis redes personales, mientras yo me encuentre aquí contigo a través de la 100.9 de tu radio. Puedes enviarme tu mensajito a mis redes personales, porque sí, sí los uso para trabajar. Facebook e Instagram también me encuentras como Anto Amaro, para que me pidas lo que quieras disfrutar. Mientras tanto, yo te voy a dejar con esa cargo de Iron Maiden. Escuchas ahora 2 Minutes from Midnight.

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2: 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Los integrantes eran Freddie Mercury, Brian May, Roger Taylor y John Deacon. 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En los siguientes 30 años, vendieron más de 385 mil Walkmans en formato cassette, CD, minidisc y de archivos digitales. Se convirtieron en los líderes del mercado hasta la inclusión de Apple del iPod.
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Oigan, así nos despedimos. Momento de retirarnos de la casa de la chavarruqueada. Nos escuchamos el día de mañana en punto de las 8 de la mañana. Nuevamente en Back Metal en punto de las 7. Recuerda que tenemos una cita diaria para que no vayas a faltar. Yo despido con esto a cargo de Crater. Esto lleva como nombre Satanic Real. Que lo disfrutes muchísimo. Fue un placer acompañarte el día de hoy.

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4: El pronóstico del tiempo indica para esta noche una temperatura mínima en los 25 grados centígrados, con cielos que estarán mayormente despejados, además de ráfagas de viento soplando del sureste entre los 15 a los 20 kilómetros por hora. Para mañana viernes, inicio del fin de semana, una máxima en los 37 grados centígrados, un día que estará totalmente soleado y caluroso, y ya para la noche, la mínima descendería hasta los 26 grados Celsius, con condiciones de cielo mayormente despejadas, además de un viento soplando del sureste entre los 10 a los 15 kilómetros por hora.
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4: Y en la información, un amplio operativo que requerirá de la participación de los dos turnos de la Policía Preventiva Municipal se estará implementando este domingo tanto en la Macroplaza como en los alrededores, con motivo del encuentro en la Copa Mundial de Fútbol de México contra Inglaterra. Cruz Eliud Mercado Ramírez, comisario de la corporación, detalló que la mitad de los elementos estarán distribuidos en el área del evento, además de que toda la avenida 16 de septiembre será cerrada a la circulación desde las 5 de la tarde. De igual manera, añadió que con la cooperación del mando coordinado, se cerrarán el resto de las arterias aledañas a ambas macroplazas para evitar que los automóviles que circulen puedan ser objeto de algún daño por parte de los asistentes. Por su parte, el secretario del ayuntamiento, Daniel Aguilar, exhortó a la ciudadanía a respetar el orden público durante el partido contra la selección de Inglaterra de este domingo, o de lo contrario, aseveró que podrían realizarse ciertas detenciones. Lo anterior, luego de la denuncia pública interpuesta en redes sociales por un ciudadano en torno a los daños que sufrió su vehículo este martes durante los festejos en el área de la Macroplaza, tras el triunfo de México contra su similar de Ecuador. El municipio no ha recibido ninguna solicitud formal para la realización de eventos masivos privados este domingo, ello con motivo del encuentro entre la selección de México y su similar de Inglaterra dentro de la Copa Mundial de Fútbol de este 2026. Lo anterior, luego de que mediante redes sociales se anunciara un festejo que se pretendía realizar en la Plaza de Toros, con entrada totalmente gratuita para la venta de bebidas alcohólicas en el interior. Así lo reconoció Daniel Omar Aguilar Muñoz. El secretario del ayuntamiento estableció que no se ha emitido permiso alguno, y de solicitarse en las siguientes horas, sería analizado, aunque por la premura del tiempo y el evento que hará el municipio, este podría ser rechazado. Aunque no es algo para alarmarse, pero sí para preocuparse, de nueva cuenta, estaciones de la localidad están experimentando la falta de gasolina magna, ello debido a trabajos de mantenimientos en los centros de distribución. Así lo dio a conocer Carlos Mario González, representante del grupo Gasco, quien dijo que ante ello han recurrido al de Cadereyta, Nuevo León, donde el traslado del combustible se llega a retrasar hasta 24 horas o más, debido a la demanda que tiene. Tres personas, dos hombres y una mujer, fueron detenidos durante un cateo realizado este jueves en un domicilio en la calle Mayagüel y Tulum de la colonia Las Argentinas. Así lo informó Rogelio Gómez Rodríguez, coordinador de Ministerios Públicos. Señaló que en dichas acciones participó la Fiscalía General del Estado, elementos de la Agencia de Investigación Criminal, la Policía Civil Coahuila, la Guardia Nacional, el Ejército Mexicano y el Grupo de Reacción. Esta fue una producción de Radio Zócalo Noticias, en la voz de Gabriel Méndez Martínez.
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Back FM 100.9, 8 de la noche con 10 minutos. El Pustulio está en la casa y espero se la estén pasando muy bien. Les recuerdo que hoy hubo podcast de Esto es Cine y cumplimos un año, gente. Un añote de Esto es Cine. Qué feliz estoy. Vayan a verlo. Lo puedes ver a través de la página de Facebook de Back FM 100.9 y en el canal de YouTube de Radio Zócalo.

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2: 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En los siguientes 30 años, vendieron más de 385 mil Walkmans en formato cassette, CD, minidisc y de archivos digitales. Se convirtieron en los líderes del mercado hasta la inclusión de Apple del iPod.
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1: Un momento, Anspach. Cuenta tus bendiciones en lugar de sumar tus penas. Agradece todos los días por la familia que tienes. Haz nuevos amigos, pero aprecia y valora los que ya tienes. Jamás pierdas la oportunidad de expresar tu amor. Invita a Cristo a permanecer contigo y ser tu salvador. Este fue un momento Anspach.
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4: El pronóstico del tiempo indica para esta noche una temperatura mínima en los 25 grados centígrados, con cielos que estarán mayormente despejados, además de ráfagas de viento soplando del sureste entre los 15 a los 20 kilómetros por hora. Para mañana viernes, inicio del fin de semana, una máxima en los 37 grados centígrados, un día que estará totalmente soleado y caluroso. Y ya para la noche, la mínima descendería hasta los 26 grados Celsius, con condiciones de cielo mayormente despejadas, además de un viento soplando del sureste entre los 10 a los 15 kilómetros por hora.
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4: Y en la información, un amplio operativo que requerirá de la participación de los dos turnos de la Policía Preventiva Municipal se estará implementando este domingo tanto en la Macroplaza como en los alrededores, con motivo del encuentro en la Copa Mundial de Fútbol de México contra Inglaterra. Cruz Eliud Mercado Ramírez, comisario de la corporación, detalló que la mitad de los elementos estarán distribuidos en el área del evento, además de que toda la avenida 16 de septiembre será cerrada a la circulación desde las 5 de la tarde. De igual manera, añadió que con la cooperación del mando coordinado, se cerrarán el resto de las arterias aledañas a ambas macroplazas para evitar que los automóviles que circulen puedan ser objeto de algún daño por parte de los asistentes. Por su parte, el secretario del ayuntamiento, Daniel Aguilar, exhortó a la ciudadanía a respetar el orden público durante el partido contra la selección de Inglaterra de este domingo, o de lo contrario, aseveró que podrían realizarse ciertas detenciones. Lo anterior, luego de la denuncia pública interpuesta en redes sociales por un ciudadano en torno a los daños que sufrió su vehículo este martes durante los festejos en el área de la Macroplaza, tras el triunfo de México contra su similar de Ecuador. El municipio no ha recibido ninguna solicitud formal para la realización de eventos masivos privados este domingo, ello con motivo del encuentro entre la selección de México y su similar de Inglaterra dentro de la Copa Mundial de Fútbol de este 2026. Lo anterior, luego de que mediante redes sociales se anunciara un festejo que se pretendía realizar en la Plaza de Toros, con entrada totalmente gratuita para la venta de bebidas alcohólicas en el interior. Así lo reconoció Daniel Omar Aguilar Muñoz. El secretario del ayuntamiento estableció que no se ha emitido permiso alguno, y de solicitarse en las siguientes horas, sería analizado, aunque por la premura del tiempo y el evento que hará el municipio, este podría ser rechazado. Aunque no es algo para alarmarse, pero sí para preocuparse, de nueva cuenta, estaciones de la localidad están experimentando la falta de gasolina magna, ello debido a trabajos de mantenimiento en los centros de distribución. Así lo dio a conocer Carlos Mario González, representante del grupo Gasco, quien dijo que ante ello han recurrido al de Cadereyta, Nuevo León, donde el traslado del combustible se llega a retrasar hasta 24 horas o más, debido a la demanda que tiene. Tres personas, dos hombres y una mujer, fueron detenidos durante un cateo realizado este jueves en un domicilio en la calle Mayagüel y Tulum de la colonia Las Argentinas. Así lo informó Rogelio Gómez Rodríguez, coordinador de Ministerios Públicos. Señaló que en dichas acciones participó la Fiscalía General del Estado, elementos de la Agencia de Investigación Criminal, la Policía Civil Coahuila, la Guardia Nacional, el Ejército Mexicano y el Grupo de Reacción. Esta fue una producción de Radio Zócalo Noticias, en la voz de Gabriel Méndez Martínez.
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Back FM 100.9, 9 de la noche con 8 minutos ya. Espero se la estén pasando muy bien. Y les recuerdo que en el episodio de hoy de Esto es Cine se cumplió un año del podcast. Ya se pasó el tiempo bien rápido. Hoy me dieron la noticia, de hecho, cuando entré para empezar el episodio me dicen: oye, pues Tulio, hoy cumple un año el programa. ¿Y yo qué? Sí, y hoy cumple año 52 episodios, bueno, 52 semanas, algo así me dijeron. Y yo de que, qué padre. De haberlo sabido antes, pues me hubiera gustado, no sé, comprar como un pastelito, unos refrescos más grandes, celebrar, vaya. Pero pues bueno, no se pudo, así que igual los invito a ver el programa del día de hoy. Lo puedes ver en la página de Face de Back FM 100.9. También síguenos en nuestras redes sociales de Insta y Face. Sígueme a mí en Insta como El Pustulio. El programa fue sobre la nueva película de He-Man, para que estén, bueno, ya avisados. Mientras, pues vámonos con más música, vámonos con Ordinary World de Duran Duran, esto de 1993. Yo regreso en un rato más para seguir platicando con ustedes y recuerden que todavía no nos pueden mandar WhatsApp. En la siguiente entrada les digo a dónde nos pueden marcar.

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Back FM 100.9, 9 de la noche con 45 minutos. Ya supieron que el colisionador de CERN acaba de ser apagado. Esto ya que va a ser un upgrade o bueno, una mejora a lo que es la máquina como tal, que para los que no sepan es una máquina de estudio de colisionadores, la cual ayuda bastante a entender la física, el origen del universo y muchas otras cosas más. Sé que mucha gente lo toma de lados más, pues digámoslo fantasioso por el momento, que es para viajar a realidades alternas, que fue lo que creó que el tiempo pasara más rápido en la Tierra, que ahora que se apagó se siente como que más lento. Todas esas, pues bueno, a fin de cuentas, teorías, lo que es un facto, como dice la chaviza, es que se usó para entender de manera mejor la física y de hecho con las nuevas actualizaciones que se va a hacer, posiblemente entendamos la física de una manera completamente nueva y diferente. Que a mí me gusta mucho cuando dicen, hay una frase dentro de la cultura pop que decía, la magia es simplemente ciencia que aún no entendemos. Y pues bueno, el aparato básicamente es lo que se supone que tendría que hacer, explicar la física, explicar cómo funciona y descubrir nuevas formas de entenderla. Vámonos con una canción más antes de irnos al último corte comercial. Esto es Summer of 69 de Bryan Adams. Yo regreso en un rato más para seguir platicando con ustedes.

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0: Es el momento de la oración de la noche.
1: Ya es de noche, Señor, y te decimos, quédate con nosotros.
2: Que la luz de tu gracia no

0: anochecer en nuestras vidas.
1: Que el trabajo de este día haya sido como ofrenda sin defecto agradable a tus ojos.
0: Que en nuestras palabras y acciones hayamos sido luz del mundo y sal de la tierra para cuantos nos trataron.
1: Ilumina, Señor, nuestra noche y concédenos un descanso tranquilo.
0: Que mañana nos levantemos en tu nombre y podamos contemplar con salud y con gozo el amanecer de un nuevo día.
1: Es de noche, Señor. Quédate con nosotros.
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6: El pronóstico del tiempo indica para esta noche una temperatura mínima en los 25 grados centígrados, con cielos que estarán mayormente despejados, además de ráfagas de viento soplando del sureste entre los 15 a los 20 kilómetros por hora. Para mañana viernes, inicio del fin de semana, una máxima en los 37 grados centígrados, un día que estará totalmente soleado y caluroso, y ya para la noche, la mínima descendería hasta los 26 grados Celsius, con condiciones de cielo mayormente despejadas, además de un viento soplando del sureste entre los 10 a los 15 kilómetros por hora.
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6: Y en la información, un amplio operativo que requerirá de la participación de los dos turnos de la Policía Preventiva Municipal se estará implementando este domingo tanto en la Macroplaza como en los alrededores, con motivo del encuentro en la Copa Mundial de Fútbol de México contra Inglaterra. Cruz Eliud Mercado Ramírez, comisario de la corporación, detalló que la mitad de los elementos estarán distribuidos en el área del evento, además de que toda la avenida 16 de septiembre será cerrada a la circulación desde las 5 de la tarde. De igual manera, añadió que con la cooperación del mando coordinado, se cerrarán el resto de las arterias aledañas a ambas macroplazas para evitar que los automóviles que circulen puedan ser objeto de algún daño por parte de los asistentes. Por su parte, el secretario del ayuntamiento, Daniel Aguilar, exhortó a la ciudadanía a respetar el orden público durante el partido contra la selección de Inglaterra de este domingo, o de lo contrario, aseveró que podrían realizarse ciertas detenciones. Lo anterior, luego de la denuncia pública interpuesta en redes sociales por un ciudadano en torno a los daños que sufrió su vehículo este martes durante los festejos en el área de la Macroplaza, tras el triunfo de México contra su similar de Ecuador. El municipio no ha recibido ninguna solicitud formal para la realización de eventos masivos privados este domingo, ello con motivo del encuentro entre la selección de México y su similar de Inglaterra, dentro de la Copa Mundial de Fútbol de este 2026. Lo anterior, luego de que mediante redes sociales se anunciara un festejo que se pretendía realizar en la Plaza de Toros, con entrada totalmente gratuita para la venta de bebidas alcohólicas en el interior. Así lo reconoció Daniel Omar Aguilar Muñoz. El secretario del ayuntamiento estableció que no se ha emitido permiso alguno, y de solicitarse en las siguientes horas, sería analizado, aunque por la premura del tiempo y el evento que hará el municipio, este podría ser rechazado. Aunque no es algo para alarmarse, pero sí para preocuparse, de nueva cuenta, estaciones de la localidad están experimentando la falta de gasolina magna, ello debido a trabajos de mantenimiento en los centros de distribución. Así lo dio a conocer Carlos Mario González, representante del grupo Gasco, quien dijo que ante ello han recurrido al de Cadereyta, Nuevo León, donde el traslado del combustible se llega a retrasar hasta 24 horas o más, debido a la demanda que tiene. Tres personas, dos hombres y una mujer, fueron detenidos durante un cateo realizado este jueves en un domicilio en la calle Mayagüel y Tulum de la colonia Las Argentinas. Así lo informó Rogelio Gómez Rodríguez, coordinador de Ministerios Públicos. Señaló que en dichas acciones participó la Fiscalía General del Estado, elementos de la Agencia de Investigación Criminal, la Policía Civil Coahuila, la Guardia Nacional, el Ejército Mexicano y el Grupo de Reacción. Esta fue una producción de Radio Zócalo Noticias, en la voz de Gabriel Méndez Martínez.
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1: En un día como hoy, pero de...
2: 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En los siguientes 30 años, vendieron más de 385 mil Walkmans en formato cassette, CD, minidisc y de archivos digitales. 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

tanto, pues vamos a recibir a las 11 de la noche con una canción. ¿Con cuál será? Vámonos con Complicated de Avril Lavigne. Esto del 2002, gente. Ya hace 24 años de esa canción. Yo regreso en un rato más. Recuerda seguirme en mis redes sociales. Me encuentras como El Pustulio en Insta y en TikTok.

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1: El pronóstico del tiempo indica para esta noche una temperatura mínima en los 25 grados centígrados, con cielos que estarán mayormente despejados, además de ráfagas de viento soplando del sureste entre los 15 a los 20 kilómetros por hora. Para mañana viernes, inicio del fin de semana, una máxima en los 37 grados centígrados, un día que estará totalmente soleado y caluroso. Y ya para la noche, la mínima descendería hasta los 26 grados Celsius, con condiciones de cielo mayormente despejadas, además de un viento soplando del sureste entre los 10 a los 15 kilómetros por hora.
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1: Y en la información, un amplio operativo que requerirá de la participación de los dos turnos de la Policía Preventiva Municipal se estará implementando este domingo tanto en la Macroplaza como en los alrededores, con motivo del encuentro en la Copa Mundial de Fútbol de México contra Inglaterra. Cruz Eliud Mercado Ramírez, comisario de la corporación, detalló que la mitad de los elementos estarán distribuidos en el área del evento, además de que toda la avenida 16 de septiembre será cerrada a la circulación desde las 5 de la tarde. De igual manera, añadió que con la cooperación del mando coordinado, se cerrarán el resto de las arterias aledañas a ambas macroplazas para evitar que los automóviles que circulen puedan ser objeto de algún daño por parte de los asistentes. Por su parte, el secretario del ayuntamiento, Daniel Aguilar, exhortó a la ciudadanía a respetar el orden público durante el partido contra la selección de Inglaterra de este domingo, o de lo contrario, aseveró que podrían realizarse ciertas detenciones. Lo anterior, luego de la denuncia pública interpuesta en redes sociales por un ciudadano en torno a los daños que sufrió su vehículo este martes durante los festejos en el área de la Macroplaza, tras el triunfo de México contra su similar de Ecuador. El municipio no ha recibido ninguna solicitud formal para la realización de eventos masivos privados este domingo, ello con motivo del encuentro entre la selección de México y su similar de Inglaterra dentro de la Copa Mundial de Fútbol de este 2026. Lo anterior, luego de que mediante redes sociales se anunciara un festejo que se pretendía realizar en la Plaza de Toros, con entrada totalmente gratuita para la venta de bebidas alcohólicas en el interior. Así lo reconoció Daniel Omar Aguilar Muñoz. El secretario del ayuntamiento estableció que no se ha emitido permiso alguno, y de solicitarse en las siguientes horas, sería analizado, aunque por la premura del tiempo y el evento que era el municipio, este podría ser rechazado. Aunque no es algo para alarmarse, pero sí para preocuparse, de nueva cuenta, estaciones de la localidad están experimentando la falta de gasolina Magna, ello debido a trabajos de mantenimiento en los centros de distribución. Así lo dio a conocer Carlos Mario González, representante del grupo Gasco, quien dijo que ante ello han recurrido al de Cadereyta, Nuevo León, donde el traslado del combustible se llega a retrasar hasta 24 horas o más, debido a la demanda que tiene. Tres personas, dos hombres y una mujer, fueron detenidos durante un cateo realizado este jueves en un domicilio en la calle Mayagüel y Tulum de la colonia Las Argentinas. Así lo informó Rogelio Gómez Rodríguez, coordinador de Ministerios Públicos. Señaló que en dichas acciones participó la Fiscalía General del Estado, elementos de la Agencia de Investigación Criminal, la Policía Civil Coahuila, la Guardia Nacional, el Ejército Mexicano y el Grupo de Reacción. Esta fue una producción de Radio Zócalo Noticias, en la voz de Gabriel Méndez Martínez.
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0: 11 de la noche con 21 minutos, vámonos directamente al corte comercial. Yo regreso en un rato más para seguir platicando en esto que es un día antes de mi descanso, pero regreso el sábado a las 5 de la mañana.
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4: Hola, hola, ¿cómo están? Soy Claudia Mejía. En esta ocasión vamos a hablar de un tema que le compete a las mujeres. Bueno, en parte mujeres, en parte a tu pareja, en parte a todos, porque somos una red de apoyo aquí en esta vida. Debemos de tener siempre redes de apoyo y no estamos solitos. Entonces, pues vamos a empezar. En esta ocasión vamos a hablar de endometriosis. Es una palabra medio rara y tal vez nunca la hayas escuchado, o tal vez sí. Pero si eres mujer, seguramente sí. Y para eso está conmigo la doctora Alejandra López Chávez. Ella es ginecóloga y obstetra. ¿Cómo estás?
5: Hola, muy bien, muchas gracias. ¿Y tú?
4: Muy bien, aquí emocionada porque es tu primera vez.
5: Sí, la primera vez.
4: Endometriosis. O sea, yo escucho endometriosis y endometrio. Bueno, ya nosotras sabemos que el endometrio, pues es esa capita que se suelta cuando estamos en nuestro periodo.
5: Exacto.
4: ¿No? Pero se escucha más peligroso y más feo que solamente.
5: Sí, suena,
4: eso, ¿no?
5: Suena intimidante la palabra.
4: Exacto,
5: ¿no?
4: Sí.
5: Pues justo lo que mencionabas, o sea, primero hay que entender que el endometrio es esta parte bien interna del útero que va a tener básicamente dos funciones. La función uno es que se va a hacer gruesita entre una regla y la otra, se va a hacer gruesa porque se prepara para recibir un embarazo. Si en esa mujer, en ese mes, no hubo un embarazo, al terminar ese periodo, va a caerse este endometrio en forma de menstruación, ¿no? O sea, el endometrio tiene que vivir justo en la cavidad endometrial y se va a descamar mes a mes en forma de regla. Sin embargo, la endometriosis quiere decir que hay tejido que no es endometrio como tal, es tejido similar. Eso es muy importante, entender que no es endometrio, que es tejido similar al endometrio y que va a estar fuera de esta cavidad, que puede abarcar cualquier parte del cuerpo humano, desde cerebro, desde ¿qué? Pulmones, desde claro, el diafragma, pero principalmente va a estar en órganos pélvicos, que puede ser a lo mejor la vejiga, el uretero, el intestino, o literalmente los ovarios, las salpinges. Si bien esta es la localización más frecuente, no es la única. Entonces, realmente los síntomas van a ser múltiples, muy variados, en muchos matices, y cada paciente lo va a vivir de manera distinta. Entonces, si bien la endometriosis puede tener diferentes grados de afectación, siempre va a haber un dato que nos haga sospechar de ella.
4: Y si dices que es otro tipo de tejido que puede estar en cualquier otro órgano, si de por sí el dolor que una siente en su periodo, no me quiero imaginar el dolor que sería tener ese tejido en otro órgano. O sea, ¿esto sí es así?
5: Sí, literal. O sea, al final del día, el tejido endometrial sano que está dentro del útero va a tener receptores para ciertas hormonas, ¿no? Estas hormonas, de manera natural, las produce el ovario. Pero también hay hormonas que producimos a través del tejido graso, a través de ciertos procesos químicos. Pero en una paciente sana, estrictamente hablando, y te hago mucho hincapié en esta parte que tú me acabas de mencionar, el dolor que sentimos durante la regla. Y ese es un punto pivote. La regla puede doler. Claro que puede doler, pero hay un grado para diferenciar cuando es un dolor normal, entrecomillado, y un dolor que ya no se considera normal. Y esta palabra de es que para mí el dolor es normal, el normalizar el dolor, creo que es el gran error que podemos cometer desde a veces las propias pacientes que lo normalizan y también nosotros como médicos que no les damos el peso, ¿no? El justo peso a las cosas, ¿no? Entonces, tener dolor durante la regla puede ser normal siempre y cuando no afecte calidad de vida, que no sea un dolor incapacitante, que sea un dolor que te permita hacer tu vida prácticamente normal. Entonces, la endometriosis puede ser extremadamente aparatosa. Pacientes que durante la regla pueden tener sangrado a través del recto, a través de la orina, que pueden llegar a convulsionar, que pueden llegar a tener desmayos, que pueden tener focos de diarrea tremenda durante la menstruación. Y también importante no encasillarlo solo a la regla, ¿no? Porque a veces los médicos podemos caer a que solamente vas a tener dolor durante la menstruación. Y si no estás menstruando y te duele, entonces no es endometriosis. Y eso es un error, porque la endometriosis es una enfermedad crónica. Crónica quiere decir que dura mucho tiempo, que va a ser se va a ir complicando, que va a ser una enfermedad que va a ser progresiva, y eso hace que cada vez las molestias vayan siendo más aparatosas. Desde primero ser un dolor entre comillas, no tan complejo, que a lo mejor con analgésicos se puede tratar, a terminar en situaciones que requieran cirugía por una obstrucción intestinal, porque la función del riñón ya no está del todo bien, y todo porque esta enfermedad es muy agresiva.
4: Nos decías que hay una estadística que nos puede sorprender. ¿Cuántas mujeres lo padecen?
5: La estadística a nivel México se estima que 1 de cada 10 mujeres van a tener algún grado de endometriosis. O sea, 1 de cada 10. Es impresionante. Sin embargo, tardamos en hacer el diagnóstico en promedio de 7 a 10 años.
4: ¿Qué? ¿Por qué?
5: Es muchísimo, exacto. ¿Por qué? Porque los síntomas son sumamente diversos.
4: Wow.
5: El hecho de que el tejido pueda estar a lo mejor en el intestino puede hacer que tú, al momento de la regla o fuera de la regla, puedas tener colitis, ¿no? Que tengas esta sensación de estar muy distendido después de comer ciertos alimentos, que tengas problemas al momento de evacuar, que tengas periodos de diarrea, porque el intestino se va a irritar por ese tejido y va a hacer que tengas evacuaciones sumamente líquidas, o que puedas intercalarlas con estreñimiento, porque a lo mejor está obstruida una parte del tubo digestivo que no permite que pase la evacuación, y puedes alternar entre diarrea y evacuaciones pues duras con estreñimiento y decir es que es colitis. El tema emocional es algo fundamental. O sea, vivir con endometriosis lleva a las pacientes a tener periodos de ansiedad, periodos de depresión, periodos en los que no saben qué está pasando con su cuerpo, y también es fácil que las encasillemos a, bueno, es que tienes estrés por el trabajo, tienes presiones con la pareja, tienes presiones con los hijos, y más bien va de la mano con todo esto de la endometriosis.
4: ¿Por qué les pasa? O sea, pues, ¿cuáles son las causas?
5: Pues mira, la verdad es que desgraciadamente no tenemos los médicos una certeza de una causa única. O sea, hay muchas teorías de por qué sucede la endometriosis, teorías ya muy viejitas, algunas de ellas que tienen casi 100 años de que las empezaron a estudiar. Hay otra teoría que nos habla de que esto se forma desde que éramos embriones, desde que estábamos en la pancita de nuestra mamá. Nuestras células tienen esta capacidad cuando somos embriones de decidir, bueno, tú eres una célula del hígado, te vas para el hígado. Tú eres una célula del cerebro, te vas a cerebro. Tú

0: primas, hermanas, tu mamá probablemente también tenga endometriosis. Y también cada vez nos acercamos más al tema de las enfermedades autoinmunes, porque hay una cierta relación en pacientes con lupus, en pacientes con artritis reumatoide, esas enfermedades que son también muy difíciles de diagnosticar y que también pueden tener una correlación con endometriosis.
1: Aquí en el ISSSTE sabemos que de primera instancia hay que ir a nuestra clínica.
0: Sí.
1: Ellos nos referirán al especialista. Aquí en el ISSSTE hay todo este grupo de apoyo, tanto emocional como médico.
0: Pues la verdad es que como tal un grupo de apoyo específico para endometriosis en el tema emocional todavía no, en la parte de psicología todavía no lo hay. En la parte quirúrgica, pues el abordaje ideal es vía laparoscopía. No se sugiere tanto la cirugía abierta porque va a ser bastante más agresiva de por sí. Entonces, en el ISSSTE, en hospitales de tercer nivel, como el 20 de noviembre, como en el López Mateos, como en el 1 de octubre, que hay este abordaje de cirugía laparoscópica, es una buena herramienta. Y todavía más pensando en cirugía robótica. La cirugía robótica viene a ser un parteaguas en el manejo de enfermedades tan complejas como es la endometriosis. Entonces, en este momento, hasta donde tengo entendido, solamente en el 20 de noviembre hay Da Vinci, y eso nos va a dar una oportunidad a los médicos y evidentemente a las pacientes para que tengan manejos mucho más integrales.
1: Me dio mucho gusto que estés aquí.
0: Ay, a ti, muchísimas gracias por la invitación. Estoy muy contenta. Me encanta hablar de este tema porque siento que como médicos tenemos la responsabilidad con las pacientes de hablar de este tema que a veces está muy oculto.
1: Gracias. Yo soy Claudia Mejía. Nos vemos en un siguiente episodio. Hasta pronto.
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Hey, buenos días, 5:08, madrugada del viernes, por fin es viernes, bendito viernes, ya estamos aquí, instalados en el fin de semana caliente, pero continuamos con más de la buena música.

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1: Un momento, Anspach. Recuerda que solo tú eres dueño de tus pensamientos. Por eso deben ser siempre positivos. Toma las críticas de manera positiva, sin buscar la aceptación de todos, ya que somos diferentes. El que se tiene que aceptar eres tú. No te exijas demasiado, porque puede que nunca te sientas satisfecho, ni estés conforme y vivirás frustrado. Este fue un momento Anspach.
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1: En un día como hoy, pero de...
2: 3 de julio, 1957. Nace Laura Branigan, cantante americana que en 1984 llegó al número 4 con Self Control.

0: 1971. 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Su muerte se debió al parecer por una sobredosis de heroína.
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20 minutos para que sea las 6 de la mañana, 5 con 40, 5 de la madrugada con 40 minutos. ¿Qué tal? Ya estamos en el viernes, bendito viernes. Y estamos día tras, y falta menos para el viernes, y dice el Boris, y falta menos para el viernes. Y el viernes ya llegó y hasta aquí el inicio del fin de semana. Tenemos una mañana de una madrugada de 26 grados Celsius, 79 Fahrenheit. Así las cosas con el clima, esperamos máxima de 37 y mínima de 26. Y así tendremos un fin de semana muy caliente y el inicio de la próxima también. En esto que ya es pues el inicio, los primeros días, estamos a 3 de julio. So ya es el mes de julio, el séptimo mes del 2026. Ya rebasamos la mitad del año y ahí la llevamos, ¿eh? Así que vamos a disfrutar de este fin de semana y por supuesto acompáñenlo de buena música, quedándose con nosotros en sintonía de la estación Retro, por supuesto, en el 100.9 Back FM.

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Son ya las 6 de la mañana, 6 minutos después de las 6 de la mañana, y seguimos disfrutando de su buena música en este viernes, inicio del fin de semana. Ya hay seis duelos confirmados en octavos de final. Faltan dos por confirmar. Los encuentros que ya teníamos eran de México-Inglaterra, obviamente, Estados Unidos-Bélgica, recién lo conocimos, Brasil-Noruega, Portugal-España, Canadá-Marruecos, Paraguay-Francia, y hoy se enfrentan Australia y Egipto, Argentina y Cabo Verde. Argentina, estamos en el entendido que vencería Cabo Verde y buscaría, estaría enfrentando a Australia o Egipto. Y el otro partido es Colombia frente a Ghana. El que gane de Colombia y Ghana estaría enfrentando al equipo de Suiza, que anoche calificó ganando 2-0 a Argelia sin problemas, sin despeinarse. Entonces, hoy se conocerá Argentina, quien enfrentará a Australia o Egipto, y Suiza ya espera a Colombia o a Ghana luego de que termine ya la fase de 16avos con los partidos de hoy. A la 1 de la tarde, Australia-Egipto, hora de la frontera. A las 5 de la tarde, Argentina-Cabo Verde. Y a las 8:30 de la noche, el Colombia frente a Ghana. 6:08, continuamos con más de la buena música a través de la estación Retro.

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1: 6:25, 6:25, que no se le haga tarde a esa gente madrugadora. O no es que sea madrugadora, sino que le toca entrar a chambear muy temprano. Entonces ahorita ya van saliendo de casa o están por salir de casa, o incluso algunos ya van en el transporte. Saludos, que tengan un excelente día, que les vaya muy bien y sigan disfrutando la buena música en la programación de Back FM. Y vamos con un temazo a continuación. Con esa de Final Condo mandamos a saludos a nuestro amigo Gerardo. No tenemos WhatsApp, pero siempre nos pedía esa. Y también ahí va para Elenita Vega y todos los runners.

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1: En un día como hoy, pero de...
2: 3 de julio, 1957. Nace Laura Branigan, cantante americana que en 1984 llegó al número 4 con Self Control.

0: 1971. Muere en París Jim Morrison, vocalista de The Doors, a los 27 años. Su muerte se debió al parecer por una sobredosis de heroína.
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20 minutos para que sean las 7 de la mañana, 20 para las 7, que no se le haga tarde. La temperatura al momento en la ciudad de Piedras Negras, le platico, es de 25 grados, 25 grados Celsius, 77 Fahrenheit. Esperamos sol y calor como estos días, y así todo el fin de semana, entre los 38 grados, 37, 38 grados, obviamente una sensación térmica que rebasará los 40. Así que tómelo en cuenta, si tiene oportunidad, vayas a echar un chapuzón. Vaya a buscar donde hay fiesta, quinta, piñata, bautizo, que vayan a una quinta para que se vaya a aprovechar y de la piscina, al ver que se eche un chapuzón para que se refresque. Si tiene oportunidad de salir a la naturaleza, aquellos que les gusta ir, no sé, allá al Remolino, a la Agrícola, a Cajimilis, pues nada más con mucho cuidado, mucha precaución. Hay gente que sí le gusta ir a explorar la naturaleza, irse a bañar al río, las acequias. Nada más háganlo con mucha, pero con mucha precaución. Son 6:41 ahora, continuamos con más música. Vamos a escuchar a ver qué les parece esto que viene enseguida por Back FM.

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Saludos para toda la gente que se mantiene en contacto con nosotros. Al momento no tenemos lo que es WhatsApp, pero la gente se sigue manteniendo en contacto vía telefónica. El caso de nuestros amigos de Villas del Carmen. Saludos para Diego y Norma, que diario se comunican con nosotros. Y estamos ahorita en la charla, dice, ayer los estaba viendo en YouTube, en lo que es el podcast de Esto es Cine. Espero que lo hayan visto. Y si no, dense una vuelta al Face o al YouTube. Está el podcast de Esto es Cine, que cumplimos ya un año, de los podcasts. Parece que no, pero se va rápido, ya un año. Regresamos a como iniciamos, al horario de 6 a 7, así iniciamos. Luego lo habíamos cambiado de 7 a 8 por cuestiones del cambio del horario o el horario de invierno. Pero ya regresamos de 6 a 7 todos los jueves. Por ahí hace 15 días creo hubo un cambio de nada más por esa única ocasión que fue en viernes. Pero ahí estamos todos los jueves, ya se cumplió un año. Ayer estábamos hablando de He-Man, de Master of the Universe, la nueva película, la nueva entrega, que me dicen que está buena, está, me platicaba el Postulo y el Mike Pérez, que está buena. No he tenido la oportunidad de ir, pero me voy a dar la vuelta. Para todos los ochenteros, que era lo que platicaba aquí con nuestro amigo Diego, pues los ochenteros sí alcanzamos los Thundercats, He-Man, todas esas caricaturas icónicas, y que platicábamos ahí, y ahorita también vía telefónica. Pues creo que la primera entrega de He-Man, la primera película fue un chasco con Dolph Lundgren. Fue un chasco, la verdad, una mala, pésima, horrible película. Entonces, sí había muchas expectativas para la nueva. Pues dicen que está buena, que la hizo Jeff Bezos de Amazon. Y que dijo, me importa un reverendo cacahuate la crítica y yo voy a hacer una segunda y tercera película. Así que, si les gusta la nueva película de He-Man, Master of the Universe, pues se va a venir por ahí tal vez una trilogía. Pero bueno, vamos a continuar con lo nuestro, que es la música. Vamos con algo de When in Rome. Solo éxitos, las mejores bandas, los mejores artistas, las mejores voces de ayer, los escuchas hoy a través de la estación Retro. 783-9641, la línea telefónica.

De Fleetwood Mac, escuchado Little Lies aquí a través de la estación Retro. Son 9 minutos ya rebasando las 7 de la mañana. Sí, 7 con 9, 25 grados de la temperatura. Esperamos 37, que en realidad son más de 40 los que sentimos. Así que sol y calor en este fin de semana. Y por supuesto, mucha, pero mucha de la buena música en la programación de Back FM. Y pues también continuamos con mucho fútbol. Esperando todos el juego de México. Esperando el juego de México contra Inglaterra el próximo domingo. Y para hoy, les decía en la hora anterior, y les vuelvo a repetir, partidos para hoy: Australia frente a Egipto. De aquí saldrá, de Australia a Egipto, quien enfrente a Argentina, que seguramente vencerá a Cabo Verde. Y si no, ya harán lo propio FIFA, como fue el caso de ayer, que ayudaron para que Portugal de Cristiano continuara en la contienda, como ayudaron para que no le ganara Colombia a Portugal y lo eliminara. Pues yo creo que también, si batalla Argentina, por ahí le habrán de echar la manita contra Cabo Verde. Entonces, del partido de Australia y Egipto a la 1 de la tarde, de ahí saldrá el rival de Argentina, que juega a las 5 frente a Cabo Verde. Y ya en la noche, a las 8:30 de la noche, Colombia frente a Ghana. De aquí, del Colombia a Ghana, saldrá quien enfrente a Suiza, que anoche ganó, le ganó a Argelia. 7:10, continuamos con más éxitos por Back FM. Muy, pero muy buenos días, feliz viernes.

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1: En un día como hoy, pero de...
2: 3 de julio, 1957. Nace Laura Branigan, cantante americana que en 1984 llegó al número 4 con Self Control.

0: 1971. 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Su muerte se debió al parecer por una sobredosis de heroína.
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0: 7:47, continuamos con más de los éxitos que tenemos en Back FM, pero vamos primero a corte. El último de esta hora, regresamos con más de la buena música a través de la estación Retro. Quédate con nosotros y no le cambies. Feliz viernes, feliz inicio del fin de semana.
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4: Un momento, Anspac. Recuerda que solo tú eres dueño de tus pensamientos. Por eso deben ser siempre positivos. Toma las críticas de manera positiva, sin buscar la aceptación de todos, ya que somos diferentes. El que se tiene que aceptar eres tú. No te exijas demasiado, porque puede que nunca te sientas satisfecho, ni estés conforme y vivirás frustrado. Este fue un momento Anspac.
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7:53, 7 para que termine la hora y vamos a escuchar una de las peticiones. Solo voy a poder complacer con una, pero aquí va lo que nos pedían de The Who, Baba O'Reilly. Saludos para Diego y Norma allá en Villas del Carmen. Feliz viernes para ellos y para todos los backers y chavorrucos. Y como ellos también, búsquenos ahí en el YouTube o en el Face para que vean el podcast de ayer. Esto es cine, se cumplió un año. Estuvimos hablando de He-Man y de Master of the Universe.

Este viernes, finecito de semana nuevamente, una temperatura increíble, increíblemente bochornosa, pero, oigan, tenemos 27 grados, entonces está fresco el día de hoy. Está fresca esta mañana del viernes. Hay que disfrutarla, comenzarla con el pie derecho y si no, darnos una oportunidad más en el día. Miren, un sueñito, vuelves a despertar y ahora sí con el pie derecho. Nadie va a arruinar tus planes. Vas a escuchar a Black Box con Right in Time. Mi nombre es Anto y siempre es un placer acompañarte una vez más. Muy buenos días y bienvenidos.

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Eso fue Little by Little con Oasis. Un gran tema para una mañana como oye, oye, una excelente elección musical. Gracias. Es que decía por acá, hola, buenos días, Santo, que tengas un lindo viernes. Me puedes poner la canción Little by Little de Oasis. Saludos y muchas gracias. Un abrazote para mi buen Edgar González, que justamente él nos hacía la petición de este gran tema, que insisto, creo que es un gran tema para esta mañana de viernes. Necesitamos empaparnos también como que de esta vibra. Te mando un gran abrazo, belleza, que tengas una excelente mañana de este grandioso fin de semana. Mi nombre es Anto y se pueden comunicar conmigo, así como mi buen Edgar, a través de mis redes sociales. En Facebook e Instagram me pueden encontrar como Anto Amaro y rápidamente les estaré dando lectura.

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1: En un día como hoy, pero de...
2: 3 de julio. 1957. Nace Laura Branigan, cantante americana que en 1984 llegó al número 4 con Self Control.

0: 1971. 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Su muerte se debió al parecer por una sobredosis de heroína.
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8:54 minutos, la energía de Green Day con el gran tema Baker Kate. Espero que lo hayas disfrutado, que hayas gozado de este grandioso tema muy rockster de la mañana. Oigan, momento de la despedida, ustedes ya lo saben, en punto de las 9 de la mañana hacemos contacto directo con Super Channel 12 para poder disfrutar del gran programa de Abrazando la Vida con el profesor Pedro Vargas. No me le vayas a cambiar, yo te voy a estar acompañando a través de los controles y regreso contigo de 10 a 11 de la mañana con muchos más clásicos.

0: Hola.
1: Muy buenos días, pues ya estamos aquí en Abrazando la Vida, señor y señora. Oigan, feliz este 3 de julio. Vale más que esté agradecida y contenta por la vida, porque luego, pues bien, es viernes, hay que dar gracias a Dios. Y bueno, vamos a arrancar con la frase del día de hoy, a ver qué nos dice esta frasecita. Mientras haya vida, siempre habrá esperanza. Coloque los ojos en el optimismo, porque después ya ve cómo andamos de salud mental. El santoral del día de hoy. Hoy es día de Santo Tomás Apóstol, así que todos los Tomás y las Tomasitas, les mandamos un abrazo desde aquí, y todas las personas que están brindando por algún motivo, por la vida. Y pues vamos a ver también la frase del día, aparte del Día Internacional, miren qué importante, hay que volver a tener esta cultura. Hoy es el Día Internacional Libre de Bolsas de Plástico, porque luego la fauna empieza a consumir eso y pues ya ven, tenemos muchas tragedias. ¿De qué vamos a platicar? Es

0: Continúa, así que hay que poner los ojos en la vida. Y pues agradecemos a todas las personas que nos mandan ahí saludos. Ya hay personas que están ahí muy, muy atentas, ¿verdad? Pues con el tema, porque es un tema muy sanador, es un tema muy liberador y sobre todo grato. Sí, ahorita vamos a ir platicando con una invitada. Y yo creo que es muy importante también darnos cuenta, pues, de que tenemos que disfrutar todo lo que esté pasando, todo lo que estamos viviendo, las experiencias. Y pues hay historias lejanas, cercanas, dolorosas, agradecidas, felices, placenteras. Y pues un saludo, oigan, la radio, nombre qué bárbaros, esas baladitas que pusieron ahorita en la mañana en BAC FM 100.9, gracias a los locutores, a los ingenieros y a los técnicos que hacen esta transmisión. Y les mandamos un saludo también a la gente de Saltillo, ¿sí? A través de Telesaltillo, pues estamos aquí en Piedras Negras, en Abrazando la Vida, y pues a toda la gente que sigue también por los grupos de WhatsApp. Uy, uy, uy, yo tengo como 5 grupos de puros amigos, madres de familia, padres, gente de 5 manantiales, carbonífera, aquí Piedras Negras, el sur de Texas. Y bueno, pues vamos a iniciar, profe. Hay un tema necesario como la escritura. Hay personas que nos están escuchando, a lo mejor se sienten solas, algunas tristes, unas muy felices. Hay algunas abuelas que, bueno, van a volver a ser abuelas, ¿verdad? Porque vienen otros nietos. Y hay muchas maneras de poder. Hay personas calladas que dicen, yo casi no hablo con nadie, yo no socializo, pero descubrí un camino maravilloso que es la escritura. Y a través de la escritura agradezco a la vida y voy sanando en mi camino. Bueno, pues ahora sí les voy a presentar a una querida amiga que ya traíamos ganas de que viniera a platicar con nosotros. Es Almadelia Valdés. Bienvenida, esta es tu casa.
1: Muchas gracias.
0: Oye,
1: gracias.
0: Me da mucho gusto que estés aquí porque sabemos que a ti te gusta escribir. Eres muy buena conversadora, ah. Sí, platicas muy rico, muy sabroso. Y pues bueno, vamos a platicar de este tema tan, tan bello que tú descubriste y que nos vengas a contar tu experiencia. ¿Cómo llegaste a la escritura? Y bueno, ya veo todo el producto que traes por ahí, pero cuéntanos, a ver, ¿cómo empezó esto?
1: Bueno, primero que nada, gracias, gracias Pedro por abrir un espacio, por invitarme a este tu programa que es muy escuchado, con temas muy importantes a diario. Gracias por esta invitación. La pregunta es que ¿cómo empecé?
0: Sí, bueno, ¿cómo empezaste?
1: Yo empecé a escribir, todo esto se desprendió de un duelo, de una ausencia, uh-huh. En donde yo muy seguido me preguntaba, me cuestionaba por qué pasaban las cosas, por qué sucedían situaciones, claro, en la vida de alguien que a veces no puedes entender desde el punto de una pérdida.
0: Claro.
1: Pero entonces yo me enfoqué, dije, bueno, ¿qué es lo que puedo hacer? Me di cuenta un día que podía escribir, que podía tener la oportunidad de reflejar lo que yo sentía a través de unas palabras escritas por mí, y empecé un día. Empecé un día a escribir. Aparte que pues me di cuenta que el escribir, la escritura, quien se dedica a eso,
0: sí,
1: pues activa una hormona muy importante que es el cortisol.
0: Así es.
1: Ajá, que ayuda mucho para lo que viene siendo el estrés físico y mental. Entonces imagínate qué maravilloso, aparte de tener este regalo cuando tú te dediques a escribir.
0: Claro.
1: Yo empecé a escribir 15 minutos diarios. De repente, uh-huh, me topaba con muchas situaciones en el aspecto de que me daba cuenta que había momentos en que tenía que fluir el llanto, en que lloraba, claro, claro, en que tenía que desahogarme de una o de otra, uh-huh, manera en alguna de esas
0: momentos,
1: y pero también me daba cuenta que la misma escritura me llevaba a momentos de felicidad.
0: Fíjate, Alma, ajá, entonces la escritura es un encuentro muy íntimo.
1: Así es.
0: ¿Que escribías que por la mañana, por la tarde, en la noche?
1: A mí se me facilitaba mucho por las mañanas temprano. Tenía el tiempo, uh-huh, para hacerlo, pero yo invito a sí, todas, sí, las personas,
0: claro,
1: que lo intenten. Uh-huh. Que lo intenten porque es algo importante que un día se decidan no dejar en silencio todo aquello que quieran manifestar.
0: Qué bonito.
1: ¿Sí?
0: Ahora, habrá gente que diga, oiga, pues si yo Pues no, no escribo.

0: Bueno, podemos empezar con una hojita. Bueno, hay algunos que empiezan hasta con un post-it.
1: Exacto.
0: Frases, porque hay frases que nos llenan, que dicen, wow, qué bonita frase esta, ¿verdad? Uh-huh. Y escriben. O incluso yo no sé si a ti te ha tocado que en la noche sueñas o viene una palabra, viene una frase, que dices, qué bonita frase, la voy a escribir. Y así, ya mañana continuaremos.
1: Así es, así es. Entonces, cuando se empieza a escribir así como lo dices tú, empieza uno a organizar sus pensamientos.
0: Eso.
1: ¿Sí? Y aclarar las ideas que tanto te están dando ahí vueltas en tu cabeza y que por primera vez en la vida te decides a poner un orden.
0: Ajá.
1: Ahí. Entonces, yo pensaba y decía, a ver, ¿de dónde viene todo esto que me causa llanto, que me causa tristeza?
0: Sí.
1: Bueno, pues vamos a irnos al inicio, ¿verdad? ¿Cómo
0: okay.
1: inició? ¿Cómo empezó? ¿Cómo siguió? ¿Qué fue lo que a mí me dio la felicidad? ¿Cuándo llegó la tristeza? ¿Qué voy a hacer para levantarme
0: ajá,
1: de ahí? ¿Verdad?
0: Okay.
1: ¿Qué es lo que yo tengo que lograr sobre esa escritura? Y sí me topé con muchas cosas, con muchísimas cosas, pero al final del tiempo me di cuenta que yo tenía el potencial suficiente como para poder escribir y me decidí y escribí un libro de mi vida.
0: Wow.
1: Entonces, imagínate qué bonito es, Pedrito, darte cuenta que cuando inicies a escribir, puedes ser tú el protagonista.
0: Sí.
1: De tu propia vida,
0: sí,
1: de tu propio libro.
0: ¿Quién más la puede escribir más que tú?
1: Exactamente.
0: ¿Verdad? Yo creo que sería muy... Oye, ¿y no has tenido esa sensación de que escribes y dices tú, ay, en este párrafo me siento desnuda, creo que mejor le desborro, como dirían los niños, o no, así lo dejo, porque así soy?
1: Exacto.
0: ¿Verdad?
1: Sí,
0: porque te encuentras con esas emociones diciendo...
1: ¿Y de dónde salió eso?
0: Sí, sí, sí.
1: Pero ¿sabes por qué? También, Pedrito, yo pienso que es también... Esto inicia cuando nos damos el permiso
0: ajá.
1: de abrir la puerta de nuestro corazón.
0: Ajá.
1: Haz de cuenta que vamos a tomar una llave y decir, déjame abrir este corazón y déjame dejar que fluya todo aquello que está dentro que no he querido manifestar.
0: Wow.
1: Y cuando nosotros no queremos manifestar, ¿qué quiere decir? Que hay algo en el fondo que te hace daño.
0: Y no está resuelto.
1: Y que necesitamos sanar.
0: Es como cuando vamos a hacer limpieza de un closet.
1: Exacto.
0: Vámonos. Digo, hay gente que se encuentra también tesoritos, ¿verdad? En un abrigo de una Navidad hay varios billetitos. A lo mejor era parte de un aguinaldo. Y dices, wow, aquí hay dinero. O también habrá cosas que, ay, se me había olvidado esto o lo había perdido. Porque recuperas también memorias, recuperas emociones. Y para la gente que nos está escuchando, sería muy importante que también se den el permiso. Si va a tener un sábado, un domingo, para la gente que nos está escuchando en los hospitales, también hay gente que en los hospitales escribe el terror, el miedo, la paciencia, la tranquilidad, la felicidad. Me dijeron que no, mi problema no es tan grave o ya soy convaleciente. También les mandamos un saludo porque nos ven también en el Cerezo.
1: Sí.
0: Las chicas del Cherries, ya saben que las queremos. También los chicos. También hay escrituras muy buenas que nacen de una cárcel, del sufrimiento, que dicen, me encanta porque ahí hay personas que nos dicen, ahora les llaman PPL, personas privadas de su libertad.
1: De su libertad.
0: Sí, yo, profesor, me siento libre.
1: Exacto.
0: Aunque esté aquí encerrado, mi alma no está atrapada. Yo estoy libre y estoy escribiendo.
1: Exacto.
0: Qué bonito, ¿verdad?
1: Exacto.
0: Esas sensaciones.
1: Qué bonito realmente.
0: Y que lo descubran.
1: Darse cuenta de eso, porque en estos tiempos da tanta tristeza, Pedro, que haya gente que de repente te diga que le cuesta mucho trabajo manifestar un te quiero.
0: Sí.
1: El exclamar un perdón.
0: Perdón.
1: En decir, te puedo ayudar. O sea, no hay.
0: O ayúdame.
1: O sea, no tienen la manera de poder manifestarse. Les
0: ajá.
1: cuesta mucho trabajo decir, te amo, te quiero. Cuando son palabras tan fuertes que en la vida de todo mundo tienen que estar. Entonces, hay que empezar por ahí.
0: Claro.
1: Porque si empezamos por ahí, ¿qué quiere decir? Que estamos decidiendo a ascender del derrumbe.
0: Claro.
1: Sí, que claro, no estamos tan en el fondo ni tan en el abismo, pero que sí podemos decir un te amo. Entonces yo les invito que inicien escribiéndolo. En un papelito vamos a agarrar una hoja. ¿Qué me gustaría decirle este día a mi hermano? ¿Qué me gustaría decirle a mi esposo que nunca le he dicho? ¿Por qué me cuesta tanto trabajo decir te quiero?
0: Sí.
1: Déjame decir, es más, se lo voy a poner en el refrigerador, se lo voy a poner en la cafetera, que sé que siempre va a ir a tomar el café.
0: En el lonche.
1: ¿Verdad? Ajá, en cualquier lugar, cuando te vas a dormir, en la almohada. Un mensaje bonito. No te imaginas lo que puedes sanar en otra persona.
0: Claro.
1: Y lo que estás sanando internamente porque te estás liberando.
0: Fíjense, yo creo que también eso es muy interesante porque hay personas que dicen, pues ya lo hice, pero ni lo vio. El problema no es tuyo. El problema es del otro.
1: Es de la otra persona.
0: Pero tú te estás liberando y estás sanando. También hay una parte muy interesante. Quizá a lo mejor alguien dice, y cosas que le debía haber contado a mi madre, ya no está. No importa que no esté físicamente, usted escríbalas. Hay cartas también que se escriben a personas que ya no están físicamente aquí con nosotros, que se han quedado en el corazón y que son muy sanadoras.
1: Así es.
0: Muy liberadoras.
1: Así es.
0: Bueno, entonces, para la gente que nos está escuchando, yo como maestro les diría, agarre algún cuaderno y hágalo 3 veces, ¿verdad? Yo me amo tal y como soy. Yo me amo tal y como soy. Escríbale, porque a lo mejor las palabras las necesitas oír tú. Bueno, nos vamos a ir a escuchar una muy buena recomendación.
2: 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Soy Francisco Juaristi, notario público. 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Hace unos días llegó una persona a la notaría con un problema que es más común de lo que parece. Hace años construyó su casa en un terreno que pertenecía a su hermano. 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El problema es que nunca formalizaron la operación, nunca se firmó una escritura, nunca se hizo el trámite correspondiente. 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Su hermano falleció. Hoy esa persona sigue viviendo en la misma casa que construyó con el esfuerzo de toda una vida. Pero legalmente el terreno sigue formando parte de la herencia de su hermano. Y aquí aparece una complicación adicional. Entre los herederos existe una menor de edad. Por esa razón, ya no se trata simplemente de que todos estén de acuerdo. 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
6: Un momento, Anspach. Recuerda que solo tú eres dueño de tus pensamientos. Por eso deben ser siempre positivos. Toma las críticas de manera positiva, sin buscar la aceptación de todos, ya que somos diferentes. El que se tiene que aceptar eres tú. No te exijas demasiado, porque puede que nunca te sientas satisfecho, ni estés conforme y vivirás frustrado. Este fue un momento, Anspach.

0: Bueno, pues ya estamos aquí en Abrazando la Vida. Oigan, qué interesante, ¿verdad? Estos temas. Bueno, para las personas que se están conectando, que digan, ¿de qué están hablando ahora aquí en Abrazando la Vida? Pues tenemos a Almadelia Valdés, es una escritora Nobel, ¿verdad? Porque está, bueno, yo no sé si ya tenga años de estar escribiendo, pero aquí trae varios cuadernos, ¿eh? Nada más que dice, aquí los tengo porque todavía hay cosas en el tintero. Pero bueno, esperemos que próximamente ya publiques, ¿eh? Porque ya veo que trae bastante material. Pero bueno, también las personas que nos escuchan, que nos ven, pues estamos platicando sobre la escritura que agradece y sana. Sabemos que hay gente que también le gusta escribir poesía. Tienen esa, la rima, el vocabulario. Hay personas que se inspiran. Incluso hay muchachos muy jóvenes que también con eso del rap empiezan ellos a parafrasear, a tener la rima, la métrica, que es difícil, sí. No es muy fácil. Pero bueno, estamos hablando de la honestidad del corazón. Cómo sacar esas emociones que no las he dicho. Y sobre todo hay caballeros, hay señores que dicen, difícilmente les digo a mis hijos que los amo, porque está educado con la vieja escuela, ¿verdad? Uh-huh. El papá es el fuerte, el callado.
1: Exacto.
0: El duro, pero también hay un corazón que late por dentro.
1: Exacto, así es. Uh-huh. Sí, es importante el darnos el permiso de querer hablar. Uh-huh. Desde la honestidad, porque desde un momento dado que tú le estás dando ese permiso a tu corazón, a tu yo interior, de poderte expresar de esa manera a través de una escritura, no te imaginas el poder que tiene una pluma en tu mano para poder sacar todo eso a través de una escritura. En una escritura se puede presentar amor. Se puede presentar coraje, se puede presentar
0: dolor,
1: o sea, muchísimas cosas puedes manifestar durante una escritura, por eso es que sanas.
0: Sí, sí.
1: Porque tú estás sacando todo lo que en un momento dado tenías dentro, pero que no lo sabías. Uh-huh. Somos muy dados a ir, Pedrito, escondiendo dentro de nosotros. No importa, es que me preocupé por esta enfermedad, no importa. Es que fíjate que estoy preocupada porque la enfermedad de una amiga, no pasa nada. Uh-huh. O porque perdí una persona muy cercana, no pasa nada, pero todo va hacia adentro.
0: Claro, así es.
1: Todo va hacia adentro, entonces uh-huh. Todo se va quedando ahí, como almacenado. Pero llega un momento en que ya no puedes con eso.
0: Sí.
1: Y necesitas sacarlo, necesitas expresarlo.
0: Ventilarlo.
1: Sí, exactamente.
0: Yo creo que es también, estaba pensando ahorita la gratitud, por ejemplo, cuando uno trabajó, pues no sé, toda la vida en una empresa, la tierra, sobre todo toda la gente que está aquí en Piedras Negras, que vienen de Veracruz, de Oaxaca, de otros países, que dicen, ya no volví a mi tierra, maestro, ya tengo 30, 40 años aquí, aquí nacieron mis hijos, mis nietos, y pues a quienes iba a ver, ya no están. Entonces, eso también se puede escribir.
1: Exactamente. Todo se permite, Pedrita, todo se permite. Yo, por ejemplo, en lo personal, mi historia que escribí fue a raíz del romanticismo. Porque para mí el romanticismo me hizo ver muchas cosas muy bonitas en mi vida. Uh-huh. La persona que ahora ya no está en mi vida, que ya trascendió, que es por el duelo que yo estoy pasando, uh-huh. Me enseñó tantas cosas tan bonitas a ser genuino del alma.
0: Eso.
1: Entonces, una vez recuerdo yo que esta persona me comentaba, él me decía, Alma, todos los mensajes que nosotros nos damos o nos hablamos, deberíamos escribirlos para que se queden eternamente.
0: Sí, así es.
1: Y ahora que él no está, agradezco, Pedro, que yo todo lo plasmé en este libro y todos y cada uno de sus mensajes están ahí, intactos. Entonces, eso es algo de lo que te digo. Ajá. Hay que también aprender a sacar ese yo de la felicidad, del amor, que nos cuesta mucho a veces dar a conocer, y el romanticismo que no se pierda,
0: claro,
1: porque ahorita en estos tiempos, sobre todo, en que todo está en deslizar un dedo, en mandar un corazón, en enviar un mensaje. Pero espérame, o sea, el mensaje ni lo hiciste tú, ni lo escribiste tú, lo mandaste hecho. Porque te gustó, está hecho. Sí, un corazón grande, chiquito, doble,
0: con
1: ahí
0: colores.
1: Va. Pero ¿qué es lo que tú estás dando? ¿Qué es lo que tú le estás dando a esa persona?
0: Que sea genuino.
1: Que sea genuino. Qué bonito sería que nuestros jóvenes de hoy le dieran un mensajito a su novia: te amo, te quiero. No se imaginan el poder tan grande que tiene de amor llegar hacia esa persona con ese detalle.
0: Sí.
1: Y nos olvidamos.
0: Así es. Hay ahorita una parejita, bueno, amigobios se dice ahora.
1: Amigobios.
0: Amigobios o quedantes. Sí, porque digo, bueno, aquí qué relaciones, no más, ¿son amigos o son novios? Amigobios. O sea, yo no sé si están en transición para allá o en transición para acá. Pero se escriben y dice, y no me contesta. Y yo creo que me bloqueó. Y no, ya me contestó, ya me aceptó un paseo. Digo, wow, qué bonito. Pero, y se están escribiendo a través de pues todas las emociones, ¿verdad? Si me quiere, no me quiere, no me avisó, si me avisó. Porque de hecho, de eso está tejida la vida de las emociones.
1: Exacto.
0: Hay enojo, hay incertidumbre, hay confianza, hay gozo, hay felicidad, hay miedo.
1: Exacto.
0: ¿Verdad? Todas esas emociones, pues, suben y bajan y pues escriben con diferentes colores. Yo creo que eso también es muy importante para la gente que nos está escuchando o la gente que empezó a escribir y dejó de escribir. Porque también dice, es que no tengo tiempo. Dese un tiempito.
1: Exactamente.
0: Porque es su vida.
1: Exactamente. Y también mostrarles a nuestros, con nuestros valores como padres, enseñarles a nuestros hijos que nunca se pierda ese romanticismo.
0: Claro.
1: Que jamás se pierda, ya escrito.
0: Es parte de la vida.
1: Una carta, hacerle llegar una carta el día de la madre, el día del padre, al hijo, una carta bonita, hecha por ti. Yo creo que es uno de los regalos más maravillosos que pueda recibir.
0: Fíjate, qué bonito tiempo estás tocando, que es el romanticismo, el amor, cuando los muchachos vienen a consulta por dolor, porque mis papás se pelean, mis papás se van a divorciar o no sabemos dónde está mi papá. Les digo, a ver, pregúntale a tu mamá, o a lo mejor ya te contó, ¿por qué se enamoró de tu papá? Y no, pues dice mi mamá que era bien guapo, que la hacía sentir una reina, bailaba bien bonito, pura música de Rigo Tobar, y empieza el niño, digo, entonces tú vienes de un gran amor. Después se transformó, algo sucedió, pero quédate con eso, de que el origen es el amor.
1: Exacto.
0: Y eso es muy bonito retomarlo. Y los muchachos empiezan, oye, sí es cierto. Entonces, pues sí, mi mamá se enamoró de papá.
1: Exacto.
0: Y era igual como tú, muy presumido, le pasaba horas en el espejo, ¿sí? Y empieza el niño a darse cuenta, mira.
1: Ah, entonces, se parece, sí, era como yo.
0: Tengo cosas buenas, sí. Aunque por ahí nos cuentan también cosas difíciles, pero hay que volver a tocar el origen. Y yo creo que en esta honestidad, pues también hay que ir enhebrando historias.
1: Sí.
0: Porque hay historias dolorosas, tristes, pero en el fondo siempre hay amor.
1: Exacto.
0: ¿Verdad? Yo creo que eso también sería interesante. Así que platiquen o escriban. Yo aproveché muy bien a una de mis abuelas.
1: Sí.
0: Mi abuela me dio santo y seña de las bodas, de las fiestas. Bueno. ¿Quién se casó primero? ¿Quién se casó después? ¿A quién no la dejaron casar? ¿Sí? ¿Y a quién lo dejaron hasta el final? Porque se tenía que quedar con las cabras y las vacas del rancho. No se pueden ir todos. Entonces, qué bonitas historias, ¿verdad?
1: Qué bonito, sobre todo, regresar a ese romanticismo de nuestros abuelos,
0: ¿sí?
1: De nuestros padres, enamorarnos de esa manera como se enamoraron ellos, como amaron ellos.
0: Así
1: era
0: es.
1: Una forma diferente, pero era tan genuina, era tan de ellos. Entonces, hay que aprender siempre, cada día, algo,
0: claro.
1: Algo bonito que tengamos, que tenemos que nosotros manifestar. El darnos el permiso, Pedro, es como echarte un clavado en tu yo interior.
0: Y en tu historia.
1: Y platicar con tu yo mismo y estar cara a cara y decir, a ver, es que a mí me gusta eso, pero el otro yo te está diciendo, oye, pero acuérdate que cuando intentas hacer algo así, te pones de malas, entonces no, pero ¿por qué no si sí? ¿Y por qué no intentarlo? Entonces, es una plática constante con tu yo interior en lo que logras sacar todo en un momento dado lo que te está dañando. Por eso se dice, escribe y sana. Claro. Porque en el momento que tú liberas, ya estás sanando.
0: Por supuesto, hay que ponerle palabra a lo que estás sintiendo. Incluso también hay personas que tocan historias dolorosas, como me recuerdo alguna edad, dicen algunas personas, a mí me humillaron mucho. Y eso me lo tragué, me lo guardé, y pues ahora tengo hasta colitis y esto y tengo demás. Pero ahora, profe, que estoy escribiendo, hasta me estoy desinflamando.
1: Sí te creo, bueno, sí te creo.
0: Escriba para que se desinflame, porque hablamos del cortisol, que también si lo tenemos en un momento dado muy con lleno de estrés, pues nos va a causar mucho insomnio.
1: Exactamente.
0: Pero pues hay personas que necesitamos dormir con un cuaderno y una pluma.
1: Así es, ¿verdad? Así es, sí.
0: Bueno, pues con esa idea, vale más que vaya a comprar su cuaderno para que el sábado y el domingo se ponga a escribir. Con estas ideas nos vamos a ir un corte y volvemos. Esto es Abrazando la Vida.
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3: En un día como hoy, pero de...
4: 3 de julio, 1957. Nace Laura Branigan, cantante americana que en 1984 llegó al número 4 con Self Control.

0: 1971. Muere en París Jim Morrison, vocalista de The Doors, a los 27 años. Su muerte se debió al parecer por una sobredosis de heroína.
1: Estamos haciéndote recordar.
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0: Abrazando la Vida. Oigan, les agradecemos mucho a todas las personas que nos están mandando saluditos. Ángeles Gutiérrez, Sandra Meléndez Sandoval, Magnolia Villa, tenemos a Xochitl Aide Vázquez, Alfredo Borja Castillo, y gracias. Esta es la gente que está aquí en el Facebook. Falta la gente que nos está escuchando a través de la radio, y los que nos ven en la tele, y los que nos van a ver en YouTube y en Saltillo. Así que muchísimas gracias. Ahí tenemos el centro de mensajes, 878-122-2222. Si desean mandar alguna pregunta, una sugerencia, por dónde empiezo, cómo le hago, con qué escribo. Ah, hay una cosa, estaba viendo tu cuaderno. Tú utilizas hojas de colores y hojas blancas, ¿verdad?
1: Así es.
0: Y pones fotografías.
1: Así es.
0: Bueno, hay algunos que ponemos los boletos del avión.
1: Ajá.
0: Como antiguamente se le cortaba un pedazo de cabello.
1: De cabello y lo ponía.
0: Ajá.
1: También.
0: Sí.
1: O sea.
0: Alguien me contó.
1: Pétalos de rosa.
0: Sí, también. La naturaleza muerta o deshidratada.
1: Es deshidratada.
0: Sí, ahí la tienes ahí guardadita. Ajá. Pañuelitos de tela.
1: Sí, todo eso.
0: ¿Verdad? Servilleta, los besos.
1: Sí.
0: Que dejaban
1: sí.
0: las muchachas.
1: Bueno, ay, plasmados.
0: Sí, y ahí todo lo que sea una historia recuerdo.
1: Exacto.
0: Alguna invitación de una boda, una quinceañera, una graduación.
1: Así es.
0: Pues esos son los detalles de la vida. Y bueno, yo por ahí cuando me toca escribir la historia de mi familia, en un trabajo que nos pidieron, ahí me gustó buscar hojas de colores.
1: Sí.
0: Revueltas, todas las hojas revueltas, porque los colores también reflejan y proyectan emociones.
1: Así es.
0: Sí. Bueno, y ahora quisiera, para las personas que nos están viendo, que digan, ay, ¿cómo se llama la señora? Bueno, nuestra amiga es Almadelia Valdés, estás aquí en Piedras Negras.
1: Así es.
0: ¿Y eres nacida en dónde?
1: Yo soy de Tamaulipas.
0: Ándenles. Un saludo también a la gente de Tamaulipas que nos está viendo.
1: Pero realmente, ¿verdad? Llegamos muy chicos a Coahuila, entonces nuestra tierra prácticamente pues es Coahuila.
0: Muy bien. Bueno, pues bienvenida y qué bueno que estás aquí con nosotros. Y aquí estás en Piedras Negras, ¿verdad?
1: Aquí estoy.
0: Digo, para la gente que empieza a preguntar, ¿tienes redes sociales?
1: Estoy en Facebook.
0: ¿En Facebook?
1: Sí, bueno, estoy en Facebook.
0: Por si tienen alguna pregunta, alguna sugerencia, pues mándenos aquí al canal y luego se lo hacemos llegar al Madrid.
1: Claro que sí.
0: Bueno, y hay un puntito aquí importante, o un puntote, ¿verdad? ¿Cómo decir todo aquello que nos quedó pendiente?
1: Es importante, Pedro, porque ¿verdad? Muchas veces por miedo y por temor no queremos manifestar eso.
0: Sí.
1: Por temor a toparte con aquello que más te duele.
0: Uh-huh.
1: Pero ahí, por aquí traigo una frase que dice, necesitas liberar.
0: Okay.
1: Dice, porque eso te va a enseñar a soltar.
0: Sí.
1: Y no porque duela, sino porque el que sigas aferrado a no soltar y a sentirte ahí, nada más con ese sentimiento que no quieres dar a conocer, va a doler más.
0: Okay.
1: Claro. Va a doler más. Entonces, en el momento que tú te atreves a sacar eso, es ahí entra lo que preguntas tú. Uh-huh. Atrevernos,
0: claro,
1: a decir todo aquello que no queremos.
0: Uh-huh.
1: Todo aquello que se queda pendiente. Dilo hoy. Yo, eso fue lo que a mí me animó a escribir el libro,
0: ajá,
1: Pedrito, porque en mi vida, mi esposo en paz descanse, me enseñó mucho lo que era la verdadera felicidad, lo que era un amor genuino, y yo dije, bueno, ¿cómo honrarlo si no es de esta manera?
0: Claro.
1: Dando a conocer que una palabra bonita, un te quiero, un te amo a cada día,
0: un
1: estoy contigo, él era así genuino. Genuino totalmente. Entonces, por eso me enfoqué en un libro de romanticismo como honra,
0: sí,
1: hacia quien ya no está.
0: Fíjate, ahorita usaste una palabra que me conectó con otro tipo de escritores, que es la libertad. Hay poetas, hay cantantes, incluso pues tenemos la historia de América del Sur, Argentina, uh-huh, Bolivia, Perú, Costa Rica, bueno, y a todos los hermanos de Venezuela que están pasando ahí situaciones duras. ¿Cómo algunos poetas, por algunas de sus escrituras, fueron expulsados de su país?
1: Exacto.
0: Porque lucharon contra las injusticias, y ahí me recuerda a Pablo Neruda, bueno, y tantos
1: Gabriel García Márquez.
0: Sí, gente que se atrevió a escribir y se liberó.
1: Exacto.
0: ¿Verdad? Y yo creo que eso también es importante, de qué se tiene que liberar usted. O sea, ¿qué cosas traigo guardadas que nunca las he dicho y las tengo que sanar? Incluso hay gente que dice, profe, yo he escrito, pero pongo seudónimos. O sea, yo no pongo mi nombre porque van a saber que soy yo.
1: Va porque decir... qué pena, porque es que se van a dar cuenta de lo que yo siento.
0: ¿Sí?
1: Es, pues qué triste que no lo puedas manifestar, porque toda la vida vas a cargar ahí con un bulto tan pesado.
0: Ajá.
1: Que no te deja avanzar. Entonces,
0: claro,
1: es importante liberar. Fíjate que cuando yo empecé a escribir, pues yo dije, yo no soy experta. Yo no tengo tablas, pero voy a empezar, y cuando empecé me di cuenta lo hermoso que es, la delicadeza que tiene una escritura,
0: sí,
1: lo bello que es poder reflejarte a través de unas palabras.
0: Es una catarsis, te liberas.
1: Exactamente. Cuando a mí me hicieron el favor, Pedro, de invitarme a contar mi historia, a platicar mi libro,
0: sí,
1: era un grupo como de 25 personas. Entonces, yo obviamente no leí mi libro, lo narré. Porque realmente tenía poco tiempo para podérselos platicar en ese momento. Entonces, cuando yo lo hago, veo que despierto un sentimiento en las personas que estaban escuchándome.
0: Ajá.
1: Hubo llanto, hubo emoción,
0: sí,
1: hubo abrazos, hubo gente que me dijo, me identifico con usted.
0: Claro.
1: Estoy feliz porque me está diciendo algo que yo hace mucho tiempo sentí, mas nunca lo dije. Ese tipo de cosas, cuando yo vi todos esos detallitos juntos, cuando yo expresé mi historia, me di cuenta que yo había sanado.
0: Claro,
1: porque me estaba levantando, sí, de ese derrumbe.
0: Sí, sí, sí.
1: Donde yo me sentía perdida por una ausencia y por un duelo.
0: Y dices, no soy la única.
1: Exactamente.
0: O sea, hay más gente que está sintiendo, porque estás tocando el tema del amor, el principio del amor, que es lenguaje universal.
1: Perfecto.
0: En cualquier idioma que se pueda traducir, vas a tener respuestas.
1: Exacto.
0: Porque en todos los seres humanos sentimos el amor, la nostalgia, la tristeza, la gratitud, bueno, tantas historias que tenemos que decir.
1: Y cuando, exactamente, y cuando ves, por ejemplo, que la gente que te escucha, rompe en llanto, de repente puedes decir, es que yo no quiero que lloren, yo no, ajá, quiero despertar ese sentimiento, pero sin embargo esa persona se va a acercar a ti,
0: claro,
1: y te va a decir, es que no me está haciendo daño, es que me está liberando.
0: Estoy sanando.
1: Me está ayudando, uh-huh, a sacar eso que yo no podía expresar.
0: Y esa es una libertad que tú descubriste desde tu fortaleza.
1: Así es.
0: Qué bonito esa transición, ¿no? Que a veces del sufrimiento, del dolor, transito por el amor para llegar a la fortaleza.
1: Así es. Es algo muy padre que no todo mundo se atreve.
0: Sí, y lo tienes que vivir tú. Nadie lo puede vivir por ti. Es como respirar. Alguien te puede amar, pero no puede respirar por ti.
1: Exactamente.
0: Ay, qué bonito.
1: Qué bonito.
0: Perfecto. Vamos a empezar a escribirle. Ándele, y a continuar. También hay que practicar la gratitud, desde la gratitud, y también transformar ese sufrimiento, ¿verdad?
1: Así es.
0: Porque,
1: exacto.
0: ¿Cuántas canciones escuchamos,
1: uy,
0: desde el dolor, desde el sufrimiento? Por ahí le decían a una escritora, cantautora, que por qué no escribía sobre el amor. Dice, es que lo que se vende es el dolor.
1: Exacto.
0: Entre más dolor, son unos exitazos. Pero ya tengo muchos éxitos. Ahora sí voy a escribir sobre el amor.
1: Sobre el amor.
0: Por favor.
1: Y invitar a todas tus televidentes, que yo sé que tienes muchos, Pedro, mucha gente que te escucha.
0: Gracias, ahí nos están viendo y escuchando.
1: Que se atrevan a escribir, que en este momento tomen una pluma, tomen, ajá, un papel, y díganle a esa persona lo que le quieren decir. Díganselo, hoy inicien, hoy empiecen, nunca es tarde.
0: Andele.
1: Inicien hoy, mañana van a ser 10 minutos, pasado 15, para cuando acuerden van a tener una historia maravillosa,
0: uh-huh,
1: de su vida, y una historia que ni ustedes mismos sabían que eran protagonistas. Entonces, háganlo,
0: claro,
1: pero háganlo ya.
0: Qué bonito. Oigan, por ahí ahorita estoy acordándome de una persona que me habló de una historia de mucha tristeza, mucho dolor,
1: sí,
0: abandono y demás. Y ella empezó a escribir, pero para ella. empezó a escribir para su niña interior, la niña sola, la abandonada.
1: Qué sanación tan enorme.
0: Y pues incluso hasta mejoró el lenguaje porque tenía problemas para hablar y empieza a fluir, a fluir. Yo la he visto, se ve que se está transformando porque su manera de vestir no son esos colores que antes usaba. Ahora anda con más flor, con más el pelo arreglado, o sea, y no le he dicho nada, nomás la veo.
1: Porque te revive, porque vuelves, claro. es un renacimiento. Cuando empiezas a quitarte todo aquello que te está oscureciendo por dentro, que a veces dices, oye, es que aquella persona siempre se viste de negro.
0: Sí.
1: ¿Por qué siempre andará de negro? Me imagino que el color limón se le va a ver muy bonito, pero siempre anda de negro.
0: Sí.
1: Pero es lo que cargas.
0: Es lo que cargas. Bueno, ok. Nos vamos a quedar con esa idea y nos vamos a ir un corte. Usted no se mueva de ahí. Continuamos. Esto es Abrazando la Vida.
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0: Bueno, pues continuamos aquí en Abrazando la Vida. Oigan, disfrutando esta plática. Gracias a todas las personas que nos ven y nos mandan mensajitos. Y sobre todo a todos aquellos que están diciendo, wow, yo puedo volver a escribir. Porque hay muchas personas que incluso en su adolescencia llevaban diarios, donde escribían su diario.
1: Exacto.
0: Y incluso hay chicas todavía por ahí, me dicen que siguen escribiendo, pero hay que volver a retomarlo desde la salud, desde la gratitud, uh-huh, y la liberación. Ahorita estábamos tocando el tema de qué pasa cuando yo le escribo a mi yo interior o a mi niño interior o la niña que fui, porque fui golpeada, abandonada, humillada, desprotegida, y ahora pues soy una persona adulta y todavía me resuena aquel pasado. Hay que escribirnos.
1: Sí, sí, y hay que imagínate esa sanación tan grande que puede existir cuando decidas ver ese yo interior.
0: Claro.
1: Empezar a enfrentarlo, porque es un enfrentar a lo que tú no te quieres encontrar.
0: Sí.
1: Es luchar contra aquello que te va a doler y va a doler, uh-huh, mucho, pero vale más que duela en este momento a que duela toda una eternidad.
0: Sí, el dolor es un preámbulo de la sanación. Uh-huh. Es como cuando te van a decir, señora, le tenemos que poner una bedoyecta y duele. Ay, no, yo no habrá en crema, no hay. O sea, viene el dolor, pues para que venga la salud.
1: Exactamente.
0: Duele. Y lo mismo las heridas. Sí. Hay gente que tiene heridas que no han sanado.
1: Y el llegar a encontrar a tu niña interna,
0: sí,
1: es sanar desde raíz. Uh-huh. Arrancar desde raíz todo aquello que traes cargando y que nunca imaginaste que podías llegar a sanar. Por, uh-huh, eso es bien importante el decidir entrar en tu yo interior, platicar contigo, escribir todo, sí, lo que está ahí pendiente,
0: ajá,
1: por más duro que sea y difícil. Créanme que en este tipo de escritura que vas a tener con tu yo interior va a haber una sanación inmediata.
0: Claro.
1: Inmediata, porque es algo que te llena mucho de ilusión saber que te va a transformar a ser una persona diferente.
0: Claro.
1: O sea, Pedrito, hace rato comentabas que hay una persona que tú ves,
0: sí,
1: que ha cambiado su aspecto.
0: Ah, sí.
1: ¿Por,
0: sí,
1: qué?
0: Sí.
1: Porque decidió,
0: uh-huh,
1: sanar. Y liberar.
0: De primero, a veces algunos se acercan enojados, tristes, uh-huh, o sea, no saben cómo sacar eso. También habría que recomendarles, Alma, que estos cuadernos,
1: uh-huh,
0: son muy terapéuticos, e incluso algunos psicólogos o terapeutas,
1: uh-huh,
0: te piden.
1: Exacto.
0: Te piden tarea. Hay que escribir de esto, señora. Ahora hay que escribir una carta. Ahora hay que sacar todo ese dolor.
1: Ajá.
0: Saque toda su rabia y su sufrimiento, pues porque es una catarsis. Si hay personas que nos están escuchando, yo creo que lo importante es eso. Que diga, oigan, pues yo no puedo escribir sola. Yo necesito grupos. Pues habrá grupos también,
1: sí,
0: de amigas, ¿verdad?
1: Sí,
0: que
1: sí,
0: se reúnan. Aparte, el cafecito y el cuadernito. Y vámonos a empezar a escribir.
1: Oye, Pedrito, y aparte también algo bien importante, que,
0: ¿sí?,
1: muchas veces nos encerramos en esos odios que vamos cargando, que muchas veces creemos que son odios que también tiene nuestra familia, que tienen nuestros hermanos. ¿Cuántas veces no hay alguien que tiene,
0: ¿sí?,
1: sin ver o platicar con un hermano porque en algún momento de su vida tuvieron un enojo y,
0: sí,
1: resulta que te encuentras con el hermano y lo saludas y cómo estás y se abrazan? ¡Ay, qué gusto verte! No pasó absolutamente nada.
0: Claro.
1: Muchas veces la tormenta la trae uno dentro, porque no estás sacando,
0: sí,
1: déjame ir a hablar con él, o déjame escribirle algo, o por qué no le digo, oye, porque hace tiempo que no platicamos, porque hace tiempo que no nos damos un abrazo. A lo mejor él te va a contestar algo, oye, es que yo pensé que a lo mejor tú no querías.
0: Fíjate,
1: entonces hay un malentendido ahí, que si no lo platicamos, que si no lo sacamos, jamás nos vamos a dar cuenta.
0: Por supuesto. Así que la lectura, la escritura, es un puente que une almas.
1: Así es.
0: Sí, porque a veces a lo mejor nos peleamos con el hermano porque no me regresó la paila. Y no era ni la paila, era otra cosa. Yo creo que es que hay cosas tan... Bueno, el cerebro es muy canijo, ¿verdad? Mi olla... O la mamá que se enoja porque no regresaron la cuchara del menudo. Sí,
1: y dice, el topper.
0: Mamá, te compro otra cuchara. No, yo quiero la mía. La mía, la que ya estaba costillada.
1: La que ya estaba bollada.
0: Tenía la sazón mía.
1: Eso.
0: Ay, cómo esa. Nos tocaron.
1: No, sí, sí, sí, es cierto.
0: Una vajilla, mamá, mi olla.
1: O sea, no y quiero... resulta que estás peleando con algo que hasta cierto punto, lejos de que te haga sentir mal, hasta gracia tiene, ¿no?
0: Claro.
1: Entonces.
0: Claro. Bueno, a mí una vez se me perdió un comal de mamá, pero bueno, ya compré cuatro. Ella quería el de ella. Mi comal.
1: Qué hermoso.
0: El que le habían traído de AMSA.
1: Ay, qué hermosa, Pedro. ¿Cómo
0: bueno,
1: no?
0: Así que ya saben, ¿usted por qué se distancia? ¿Por un molcajete? ¿Por un comal? ¿Por una paila? No, las cosas son transitorias. Las emociones son las que se quedan para siempre.
1: Así es, ¿verdad? Exactamente.
0: Así que no se confundan. Las personas se aman y las cosas se usan, pero a veces la gente entiende al revés. Usamos a las personas y amamos a las cosas.
1: Exactamente, bien. Totalmente al contrario, pero bueno.
0: Así es, bueno, y pues vamos a quedarnos con la última emoción de una escritura, que es la esperanza, ¿verdad? Porque este es un legado que se queda y trasciende. Incluso por eso a veces hemos escrito, yo por eso me puse a escribir, ¿sí? Porque es, te vas y nadie
1: supo. ¿Y qué se queda?
0: ¿Quién era este?
1: Exactamente, ¿qué se queda? Por eso todo tiene que estar ahí, plasmado en un libro, plasmado en un escrito, claro que sí.
0: Así es, y si escribe poesía, y si canta, pues haga corridos, haga una cumbia, lo que usted quiera, pero vaya dejando algo, sobre todo para las nuevas generaciones.
1: Dejar huella, una huella.
0: Sí, y buenas huellas.
1: Exacto, que no sean olvidadas.
0: Dejan un embarradero ahí. Sí. No. Hay que dejar cosas que trasciendan desde la dignidad y sobre todo lo que mencionabas con el tema que empezamos, desde el romanticismo.
1: Exacto,
0: y desde el amor.
1: Así es.
0: Bueno, así que ya saben, las personas que nos están escuchando y que dicen, ah, yo también escribo. Hay personas que escriben para publicar, hay personas que escriben para sanar, otros escriben para liberarse, otros escriben para perdonarse. Uh-huh. O para perdonar.
1: Así
0: le
1: es.
0: Pido perdón a mi madre que hace 5 años murió y nunca me acerqué o llegué y ya no estaba con vida. Entonces tengo que hacer esa catarsis.
1: En mi caso yo escribí para honrar a alguien en una pérdida.
0: Claro, y es muy bonito, porque cuando se honra la vida.
1: Exacto.
0: Y es recordar la vida, porque también hay personas que están recordando siempre la muerte, el sufrimiento y las fotografías de cosas dolorosas. No, es un proceso que hay que vivirlo, pero hay que acompañarse.
1: Así es.
0: Bueno, pues muchísimas gracias, Alma.
1: No, gracias a ti, Pedro, por invitarme.
0: Esta es tu casa.
1: Gracias,
0: y te esperamos en otro momento que tú digas, ahí va el segundo libro. Ándele.
1: Muchas gracias. Gracias.
0: Bueno, pues gracias a ustedes por su preferencia. Esto ha sido todo por hoy en Abrazando la Vida. Nos vemos. Bye bye, cuídense.

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1: Para hoy esperamos un cielo completamente despejado, soleado y caluroso, 37 grados como máxima temperatura. El viento estaría soplando del sureste entre 10 y 15 kilómetros por hora. Para esta noche el cielo continúa despejado y la mínima desciende a los 26 grados. Para mañana más calor, 38 grados en la sombra como máxima, la mínima en los 26 grados. El próximo domingo igual, 38 como máxima y la mínima en los 26 grados.
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1: Esta es la información. Con el fin de que las mujeres cuenten con un espacio de atención integral y de protección de sus derechos, autoridades de los tres niveles de gobierno inauguraron el primer centro libre para mujeres en Piedras Negras, que está localizado en la zona centro de la ciudad. La presidenta honoraria del DIF en Coahuila, Liliana Salinas Valdés, destacó que ya son 29 los recintos de este tipo en el estado, que se suman a los 6 centros de justicia y empoderamiento para así prevenir, combatir y castigar la violencia contra las mujeres. En representación del alcalde Jacobo Rodríguez, Cintia Villarreal, directora de Desarrollo Social, destacó que la creación de este recinto representa la respuesta por parte de las autoridades mediante la unión de esfuerzos para el bienestar social de todas las mujeres. El DIF Nacional estará apoyando al municipio de Piedras Negras con el equipamiento para un centro de rehabilitación en neurodesarrollo, gracias a las gestiones hechas por el alcalde Jacobo Rodríguez en la Ciudad de México. Dentro de la gira de trabajo que el presidente municipal viene realizando por la capital del país, se reunió el jueves con Andrea Ordóñez Gallardo. Ella es directora general del enlace interinstitucional del Sistema Nacional DIF. A través de sus redes sociales, Jacobo Rodríguez agradeció a la titular del DIF Nacional, María del Rocío García, por autorizar este apoyo para los niños con autismo y síndrome de Down en la frontera. Aunque no es algo para alarmarse, pero sí para preocuparse, nuevamente las estaciones de Piedras Negras están experimentando falta de gasolina magna debido a trabajos de mantenimiento en el Centro de Distribución de Petróleos Mexicanos. Así lo informó Carlos Mario González. Él es el representante de Grupo Gasco, quien dijo que han tenido que recurrir al centro de Cadereyta, Nuevo León, aunque el traslado del combustible se llega a retrasar hasta 24 horas o más ante la alta demanda.

0: Francisco Hernández. Él es el gerente de comunicación de Constellation Brands, quien comentó que esto forma parte del proceso de selección de los 500 estudiantes de preparatoria y universidad que se harán acreedores a una de estas becas que se entregarán por sexto año consecutivo. Dijo que el 62% de todos los aspirantes son estudiantes que quieren renovar el apoyo para poder continuar con sus estudios de educación media superior o superior. Por su parte, padres de familia de jóvenes que ya han sido beneficiados con las becas El Valor de Educar reconocen la importancia de este programa de Constellation Brands, ya que les genera una motivación extra y un apoyo económico. De cara a la siguiente fecha para el examen de admisión este próximo 17 de julio, la Universidad Politécnica de Piedras Negras dio a conocer que aún se tienen fichas disponibles para todos los interesados en inscribirse. Así lo indicó Raúl Vela Erhard. Él es el rector de la universidad, quien informó que la institución cuenta con las carreras de Ingeniería en Mecatrónica, Licenciatura en Comercio Internacional y Aduanas, y la Ingeniería en Tecnología Ambiental y Sostenibilidad, cada uno con sus especialidades. Ya quedó definido el presupuesto con el que el Distrito Escolar Independiente de Eagle Pass trabajará en el año 2026-2027, el cual comenzará el 3 de agosto para los maestros y el 10 para todos los estudiantes. El superintendente Samuel Mijares indicó lo anterior y dijo que el recurso será muy similar al del año pasado, monto que ronda los 180 millones de dólares, el cual solo falta que la mesa directiva lo apruebe el próximo mes. Esta ha sido una producción para Radio Zócalo Noticias. Le ha informado Miguel Ángel Pérez Ruiz.
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10 de la mañana con 9 minutos. Oigan, estamos de vuelta. Espero que hayas disfrutado el programa de Abrazando la Vida, que hayas escuchado todo lo que el profesor Pedro Vargas tiene para compartirnos y obviamente también sus grandes invitados. Yo te voy a estar acompañando aquí hasta las 11 de la mañana con muy buenos temas musicales dentro de los clásicos, así que no me le vayas a cambiar. Vamos a hacernos compañía y vamos a escuchar de estos grandes temas. Recuerda que aquí escuchas solamente 60s al 2010.

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1: En un día como hoy, pero de...
2: 3 de julio, 1957. Nace Laura Branigan, cantante americana, que en 1984 llegó al número 4 con Self Control.

0: 1971. Muere en París Jim Morrison, vocalista de The Doors, a los 27 años. Su muerte se debió al parecer por una sobredosis de heroína.
1: Estamos haciéndote recordar

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Trackers, momento de que tú y yo nos empecemos a despedir. Recuerda que nos escuchamos en punto de las 7 de la tarde. Ahora te quedas en la gran compañía de Miguel Ángel Pérez y yo me voy a despedir, retirar de la casa de los chavorrucos. ¿Qué? Con esto a cargo de Tracy Chapman. Que lo disfrutes muchísimo. Mi nombre es Santo. Fue un placer acompañarte en esta, mi primera parte del día, en esta mañana del viernes. Que sigues teniendo un excelente día.

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1: Esta es la información. Un amplio operativo que requerirá de la participación de los dos turnos de la Policía Preventiva es lo que implementará el municipio el domingo, tanto en la Macroplaza como en los alrededores con motivo del encuentro de México contra Inglaterra. Cruzelio Mercado, comisario de la corporación, detalló que la mitad de los elementos estarán distribuidos en el área del evento, mientras que el resto estará vigilando la ciudad y atendiendo los reportes que se reciban. Además, se cerrará toda la avenida 16 de septiembre desde Román Cepeda hasta Periodistas desde las 5 de la tarde, así como también las calles aledañas al área de las macroplazas, para así evitar incidentes que lamentar. Por su parte, el secretario del ayuntamiento, Daniel Omar Aguilar, exhortó a la ciudadanía a que respeten el orden público durante el partido contra Inglaterra del domingo, o de lo contrario, habrá detenciones. Ello tras la denuncia pública interpuesta en redes sociales por parte de un ciudadano en torno a los daños que sufrió su vehículo el pasado martes durante los festejos en el área de las macroplazas tras el triunfo de México contra Ecuador. El municipio no ha recibido ninguna solicitud formal para la realización de eventos masivos privados este domingo con motivo del encuentro entre México e Inglaterra. Así lo reconoció Daniel Omar Aguilar Muñoz. Él es el secretario del ayuntamiento, quien comentó que luego de que en redes sociales se anunciara un festejo que se pretende realizar en la Plaza de Toros con la entrada gratuita pero con venta de bebidas alcohólicas dentro, pero que por la premura del tiempo adelantó que sería negado. Constructoras norteamericanas contratadas por parte del gobierno de los Estados Unidos iniciaron la instalación de 103 kilómetros de boyas cilíndricas flotantes para fortalecer el muro fronterizo y así frenar el cruce de migrantes indocumentados por el río Bravo. Desde la mañana del jueves, las maquinarias y las boyas fueron acercadas a una zona próxima al río, en un paraje frente al ejido Centinela, a unos 15 kilómetros al norte de las zonas urbanas de Coahuila. Dicha área es considerada como el sitio más frecuente de cruces, donde operan al menos 10 bandas de traficantes de personas y que está situada en las inmediaciones de los ranchos Los Reyes y también el rancho El Pato. Tres personas, dos hombres y una mujer, fueron detenidos durante un cateo realizado el jueves en un domicilio en la calle Mayagüel y Tulum, en la colonia Las Argentinas. Así lo informó Rogelio Gómez Rodríguez. Él es el coordinador de Ministerios Públicos, quien señaló que en dichas acciones participó la Fiscalía General del Estado, los elementos de la AIC, la Agencia de Investigación Criminal, la PCC, Policía Civil de Coahuila, la Guardia Nacional, el Ejército Mexicano y el Grupo de Acción y Reacción. Un sujeto identificado como Miguel Eduardo N., detenido por el motivo de privación ilegal de la libertad, quedó ya en prisión preventiva en un plazo de investigación complementaria de los 2 meses. Así lo informó Rogelio Gómez Rodríguez. Él es el coordinador de Ministerios Públicos, quien estableció que este sujeto, junto con Víctor Manuel N., mantuvieron privado de la libertad a Alexis N. la semana pasada en la calle Pomelo, en la colonia Coro. La mujer de 22 años que fuera detenida tras atacar a su novio con un cuchillo durante una violencia doméstica ocurrida en Eagle Heights fue procesada con una fianza de $10,000. Así lo informó el jefe de los diputados, Roberto de León, quien dijo que, por otro lado, el hombre de 84 años que amenazó de muerte a su esposa en Loma Linda le impuso una fianza de $5,000 y cargos por amenazas terroristas y asalto, por lo que ambos permanecerán recluidos en la prisión Tom Bowles. Reinaldo N., detenido por el motivo de lesiones gravísimas que ponen en peligro la vida por agredir a Rey David de la Paz, de 20 años, en Nava el pasado fin de semana, solicitó duplicidad para resolver su situación legal. El coordinador de Ministerios Públicos, Rogelio Gómez Rodríguez, indicó lo anterior y dijo que el otro implicado, Luis Ángel N., quedó recluido en el Centro de Reinserción Social para Varones. Esta ha sido una producción para Radio Zócalo Noticias. Le ha informado Miguel Ángel Pérez Ruiz.
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1990 track from Warrant aquí en Back FM 100.9. ¿Cómo estás? Bien, qué bueno. Me da gusto que estés aquí escuchando la mejor música, la de todos los buenos tiempos. A las 11:17, las 10:17 en otras partes del país. Ya estamos aquí una vez más en esta hora completita de buenos tracks, old school stuff, you know. Todo lo retro lo escuchas y lo encuentras aquí en Back FM 100.9. Si no le cambies de tu radio, escucha con Ken con I Beg Your Pardon.

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1: En un día como hoy, pero de...
2: 3 de julio, 1957. Nace Laura Branigan, cantante americana que en 1984 llegó al número 4 con Self Control.

0: 1971. Muere en París Jim Morrison, vocalista de The Doors, a los 27 años. Su muerte se debió al parecer por una sobredosis de heroína.
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1: Un momento, Anspac. Recuerda que solo tú eres dueño de tus pensamientos. Por eso deben ser siempre positivos. Toma las críticas de manera positiva, sin buscar la aceptación de todos, ya que somos diferentes. El que se tiene que aceptar eres tú. No te exijas demasiado, porque puede que nunca te sientas satisfecho ni estés conforme y vivirás frustrado. Este fue un momento Anspac.
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1: Para hoy esperamos un cielo completamente despejado, soleado y caluroso, 37 grados como máxima temperatura. El viento seguirá soplando del sureste entre 10 y 15 kilómetros por hora. Para esta noche el cielo continúa despejado y la mínima desciende a los 26 grados. Para mañana más calor, 38 grados en la sombra como máxima, la mínima en los 26 grados. El próximo domingo igual, 38 como máxima y la mínima en los 26 grados.
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1: Esta es la información. Con el fin de que las mujeres cuenten con un espacio de atención integral y de protección de sus derechos, autoridades de los tres niveles de gobierno inauguraron el primer centro libre para mujeres en Piedras Negras, que está localizado en la zona centro de la ciudad. La presidenta honoraria del DIF en Coahuila, Liliana Salinas Valdés, destacó que ya son 29 los recintos de este tipo en el estado, que se suman a los 6 centros de justicia y empoderamiento para así prevenir, combatir y castigar la violencia contra las mujeres. En representación del alcalde Jacobo Rodríguez, Cintia Villarreal, directora de Desarrollo Social, destacó que la creación de este recinto representa la respuesta por parte de las autoridades mediante la unión de esfuerzos para el bienestar social de todas las mujeres. El DIF Nacional estará apoyando al municipio de Piedras Negras con el equipamiento para un centro de rehabilitación en neurodesarrollo, gracias a las gestiones hechas por el alcalde Jacobo Rodríguez en la Ciudad de México. Dentro de la gira de trabajo que el presidente municipal viene realizando por la capital del país, se reunió el jueves con Andrea Ordóñez Gallardo. Ella es directora

0: hasta 24 horas o más ante la alta demanda. Luego de semanas de especulaciones, Alejandro de Hoyos fue presentado este jueves como el nuevo jefe del Cuerpo Multidisciplinario de Inspectores Municipales en sustitución de Eric Robles, quien regresa como elemento de la Policía Preventiva. El nuevo titular de la dependencia explicó que este mes se enfocarán en visitar plazas comerciales y a propietarios de bares para así revisar que cumplan con la normativa, que tengan sus permisos en regla e invitarlos a realizar el pago de su refrendo anual. Este jueves se impartió la plática Importancia de hábitos en la familia a padres de familia de estudiantes que aspiran a mantener su beca de excelencia, el valor de educar y obtenerla por primera vez, señaló Francisco Hernández. Él es el gerente de comunicación de Constellation Brands, quien comentó que esto forma parte del proceso de selección de los 500 estudiantes de preparatoria y universidad que se harán acreedores a una de estas becas que se entregarán por sexto año consecutivo. Dijo que el 62% de todos los aspirantes son estudiantes que quieren renovar el apoyo para poder continuar con sus estudios de educación media superior o superior. Por su parte, padres de familia de jóvenes que ya han sido beneficiados con las becas El Valor de Educar reconocen la importancia de este programa de Constellation Brands, ya que les genera una motivación extra y un apoyo económico. De cara a la siguiente fecha para el examen de admisión este próximo 17 de julio, la Universidad Politécnica de Piedras Negras dio a conocer que aún se tienen fichas disponibles para todos los interesados en inscribirse. Así lo indicó Raúl Vela Erhard. Él es el rector de la universidad, quien informó que la institución cuenta con las carreras de Ingeniería en Mecatrónica, Licenciatura en Comercio Internacional y Aduanas, y la Ingeniería en Tecnología Ambiental y Sostenibilidad, cada uno con sus especialidades. Ya quedó definido el presupuesto con el que el Distrito Escolar Independiente de Eagle Pass trabajará en el año 2026-2027, el cual comenzará el 3 de agosto para los maestros y el 10 para todos los estudiantes. El superintendente Samuel Mijares indicó lo anterior y dijo que el recurso será muy similar al del año pasado, monto que ronda los 180 millones de dólares, el cual solo falta que la mesa directiva lo apruebe el próximo mes. Esta ha sido una producción para Radio Zócalo Noticias. Le ha informado Miguel Ángel Pérez Ruiz.
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0: figuras imperdibles y que no puede faltar en tu colección si quieres convertirte en un verdadero fan de Bryan Adams. Esta canción es tuya, se llama Cuts Like a Knife, de 1983, del disco del mismo nombre. ¿Y cómo es que se siente como que corta como un cuchillo? Pues así se siente cuando te corta tu pareja. De eso habla esta canción, de lo doloroso que es el proceso de terminar una relación. Te cortan y pues ahí lo dice todo, ¿no? Mira qué curioso, ¿cómo es la vida?
1: No, me cortó mi novia.
0: ¿Te cortó con un cuchillo? No, pero se siente muy parecido, duele, ¿verdad? Duele y mucho. 12:13, continuando con más de los clásicos. 100.9 Radio, the first of its kind, with all the music you grew up with. 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Y ahora es el turno de presentarte a Amy Grant con esto de 1991. Se llama Baby Baby. En esta no habla de un bebé recién nacido. Así le dice a su amorcito. Oye bebé, mira, te dedico esta canción. Es el 100.9 Back FM en este fin de semana a las 12:13.

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1: En un día como hoy, pero de...
2: 3 de julio, 1957. Nace Laura Branigan, cantante americana que en 1984 llegó al número 4 con Self Control.

0: 1971. Muere en París Jim Morrison, vocalista de The Doors, a los 27 años. Su muerte se debió al parecer por una sobredosis de heroína.
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0: Humedad. Para hoy esperamos un cielo completamente despejado, soleado y caluroso, 37 grados como máxima temperatura. El viento seguirá soplando del sureste entre 10 y 15 kilómetros por hora. Para esta noche el cielo continúa despejado y la mínima desciende a los 26 grados. Para mañana más calor, 38 grados en la sombra como máxima, la mínima en los 26 grados. El próximo domingo igual, 38 como máxima y la mínima en los 26 grados.
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1: Esta es la información. Un amplio operativo que requerirá de la participación de los dos turnos de la policía preventiva es lo que implementará el municipio el domingo, tanto en la macroplaza como en los alrededores, con motivo del encuentro de México contra Inglaterra. Cruzelio Mercado, comisario de la corporación, detalló que la mitad de los elementos estarán distribuidos en el área del evento, mientras que el resto estará vigilando la ciudad y atendiendo los reportes que se reciban. Además, se cerrará toda la avenida 16 de septiembre desde Román Cepeda hasta Periodistas desde las 5 de la tarde, así como también las calles aledañas al área de las macroplazas, para así evitar incidentes que lamentar. Por su parte, el secretario del ayuntamiento, Daniel Omar Aguilar, exhortó a la ciudadanía a que respeten el orden público durante el partido contra Inglaterra del domingo, o de lo contrario, habrá detenciones. Ello tras la denuncia pública interpuesta en redes sociales por parte de un ciudadano en torno a los daños que sufrió su vehículo el pasado martes durante los festejos en el área de las macroplazas tras el triunfo de México contra Ecuador. El municipio no ha recibido ninguna solicitud formal.

0: Desde la mañana del jueves, las maquinarias y las boyas fueron acercadas a una zona próxima al río, en un paraje frente al ejido Centinela, a unos 15 kilómetros al norte de las zonas urbanas de Coahuila. Dicha área es considerada como el sitio más frecuente de cruces, donde operan al menos 10 bandas de traficantes de personas y que está situada en las inmediaciones de los ranchos Los Reyes y también el rancho El Pato. Tres personas, dos hombres y una mujer, fueron detenidos durante un cateo realizado el jueves en un domicilio en la calle Mayagüel y Tulum, en la colonia Las Argentinas. Así lo informó Rogelio Gómez Rodríguez. Él es el coordinador de Ministerios Públicos, quien señaló que en dichas acciones participó la Fiscalía General del Estado, los elementos de la AIC, la Agencia de Investigación Criminal, la PCC, Policía Civil de Coahuila, la Guardia Nacional, el Ejército Mexicano y el Grupo de Acción y Reacción. Un sujeto identificado como Miguel Eduardo N., detenido por el motivo de privación ilegal de la libertad, quedó ya en prisión preventiva en un plazo de investigación complementaria de los 2 meses. Así lo informó Rogelio Gómez Rodríguez. Él es el coordinador de Ministerios Públicos, quien estableció que este sujeto, junto con Víctor Manuel N., mantuvieron privado de la libertad a Alexis N. la semana pasada en la calle Pomelo, en la colonia Coros. La mujer de 22 años que fuera detenida tras atacar a su novio con un cuchillo durante una violencia doméstica ocurrida en Eagle Heights fue procesada con una fianza de $10,000. Así lo informó el jefe de los diputados, Roberto de León, quien dijo que, por otro lado, el hombre de 84 años que amenazó de muerte a su esposa en Loma Linda le impuso una fianza de $5,000 y cargos por amenazas terroristas y asalto, por lo que ambos permanecerán recluidos en la prisión Tom Bowles. Reinaldo N., detenido por el motivo de lesiones gravísimas que ponen en peligro la vida por agredir a Rey David de la Paz, de 20 años, en Nava el pasado fin de semana, solicitó duplicidad para resolver su situación legal. El coordinador de Ministerios Públicos, Rogelio Gómez Rodríguez, indicó lo anterior y dijo que el otro implicado, Luis Ángel N., quedó recluido en el Centro de Reinserción Social para Varones. Esta ha sido una producción para Radio Zócalo Noticias. Le ha informado Miguel Ángel Pérez Ruiz.
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1: En un día como hoy, pero de...
2: 3 de julio, 1957. Nace Laura Branigan, cantante americana que en 1984 llegó al número 4 con Self Control.

0: 1971. Muere en París Jim Morrison, vocalista de The Doors, a los 27 años. Su muerte se debió al parecer por una sobredosis de heroína.
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1: Para hoy esperamos un cielo completamente despejado, soleado y caluroso, 37 grados como máxima temperatura. El viento estaría soplando del sureste entre 10 y 15 kilómetros por hora. Para esta noche el cielo continúa despejado y la mínima desciende a los 26 grados. Para mañana más calor, 38 grados en la sombra como máxima, la mínima en los 26 grados. El próximo domingo igual, 38 como máxima y la mínima en los 26 grados.
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1: Esta es la información. Con el fin de que las mujeres cuenten con un espacio de atención integral y de protección de sus derechos, autoridades de los tres niveles de gobierno inauguraron el primer centro libre para mujeres en Piedras Negras, que está localizado en la zona centro de la ciudad. La presidenta honoraria del DIF en Coahuila, Liliana Salinas Valdés, destacó que ya son 29 los recintos de este tipo en el estado, que se suman a los 6 centros de justicia y empoderamiento para así prevenir, combatir y castigar la violencia contra las mujeres. En representación del alcalde Jacobo Rodríguez, Cintia Villarreal, directora de Desarrollo Social, destacó que la creación de este recinto representa la respuesta por parte de las autoridades mediante la unión de esfuerzos para el bienestar social de todas las mujeres. El DIF Nacional estará apoyando al municipio de Piedras Negras con el equipamiento para un centro de rehabilitación en neurodesarrollo, gracias a las gestiones hechas por el alcalde Jacobo Rodríguez en la Ciudad de México. Dentro de la gira de trabajo que el presidente municipal viene realizando por la capital del país, se reunió el jueves con Andrea Ordóñez Gallardo,

0: Ha tenido que recurrir al centro de Cadereyta, Nuevo León, aunque el traslado del combustible se llega a retrasar hasta 24 horas o más ante la alta demanda. Luego de semanas de especulaciones, Alejandro de Hoyos fue presentado este jueves como el nuevo jefe del Cuerpo Multidisciplinario de Inspectores Municipales, en sustitución de Eric Robles, quien regresa como elemento de la Policía Preventiva. El nuevo titular de la dependencia explicó que este mes se enfocarán en visitar plazas comerciales y a propietarios de bares para así revisar que cumplan con la normativa, que tengan sus permisos en regla e invitarlos a realizar el pago de su refrendo anual. Este jueves se impartió la plática Importancia de hábitos en la familia a padres de familia de estudiantes que aspiran a mantener su beca de excelencia, el valor de educar y obtenerla por primera vez, señaló Francisco Hernández. Él es el gerente de comunicación de Constellation Brands, quien comentó que esto forma parte del proceso de selección de los 500 estudiantes de preparatoria y universidad que se harán acreedores a una de estas becas que se entregarán por sexto año consecutivo. Dijo que el 62% de todos los aspirantes son estudiantes que quieren renovar el apoyo para poder continuar con sus estudios de educación media superior o superior. Por su parte, padres de familia de jóvenes que ya han sido beneficiados con las becas El Valor de Educar reconocen la importancia de este programa de Constellation Brands, ya que les genera una motivación extra y un apoyo económico. De cara a la siguiente fecha para el examen de admisión este próximo 17 de julio, la Universidad Politécnica de Piedras Negras dio a conocer que aún se tienen fichas disponibles para todos los interesados en inscribirse. Así lo indicó Raúl Vela Erhard. Él es el rector de la universidad, quien informó que la institución cuenta con las carreras de Ingeniería en Mecatrónica, Licenciatura en Comercio Internacional y Aduanas, y la Ingeniería en Tecnología Ambiental y Sostenibilidad, cada uno con sus especialidades. Ya quedó definido el presupuesto con el que el Distrito Escolar Independiente de Eagle Pass trabajará en el año 2026-2027, el cual comenzará el 3 de agosto para los maestros y el 10 para todos los estudiantes. El superintendente Samuel Mijares indicó lo anterior y dijo que el recurso será muy similar al del año pasado, monto que ronda los 180 millones de dólares, el cual solo falta que la mesa directiva lo apruebe el próximo mes. Esta ha sido una producción para Radio Zócalo Noticias. Le ha informado Miguel Ángel Pérez Ruiz.
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Este momento, las 2 de la tarde con 14 minutos, 2 de la tarde, 14 minutitos. Yo soy Frida González, siempre un placer, un gustazo estar con ustedes y acompañarlos desde esta estación. Hay harto chisme el día de hoy. Ahora sí que la noticia que está dando la vuelta al mundo cambió el horario del juego y todo pinta a que esto nos favorecerá aún más. De eso les voy a hablar en unos momentos más, por mientras nos vamos con más música. Continúa a través de Back FM.

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1: En un día como hoy, pero de...
2: 3 de julio, 1957. Nace Laura Branigan, cantante americana que en 1984 llegó al número 4 con Self Control.

0: 1971. Muere en París Jim Morrison, vocalista de The Doors, a los 27 años. Su muerte se debió al parecer por una sobredosis de heroína.
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0: este preciso momento, las 4 de la tarde con 30...
1: Las 4.
0: Las 2 de la tarde con 39 minutos. Oigan, es que yo veo aquí las 14 horas y ahorita como traigo mi cabeza en todos lados menos donde la debo de tener, me confundo. Pero bueno, 36 grados en la temperatura, alrededor de 97 grados Fahrenheit. Y tenemos en estos momentos una temperatura que para esta tarde se espera alcance los 37 grados centígrados. El día de mañana tenemos una máxima de 38, mínima de 26. El día domingo tenemos una máxima de 37, mínima de 26. Y hasta estos momentos no hay posibilidades de lluvia, o al menos aquí no aparecen. Para el día lunes tenemos una máxima de 37 y una mínima de 26, pura temperatura calurosa. Vámonos con más música y en unos momentos más vamos a hablar sobre todo esto que está pasando y de lo que te acaba de contar, porque justo eso, pues vamos a tener temperaturas muy calurosas, todos se van a estar muriendo de calor con la mega pantalla, pero...

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4: Para hoy tenemos un cielo completamente despejado, soleado y caluroso. 37 grados como máxima temperatura. El viento estaría soplando del sureste entre 10 y 15 kilómetros por hora. Para esta noche el cielo continúa despejado y la mínima desciende a los 26 grados. Para mañana más calor, 38 grados en la sombra como máxima, la mínima en los 26 grados. El próximo domingo igual, 38 como máxima y la mínima en los 26 grados.
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4: Esta es la información. Un amplio operativo que requerirá de la participación de los dos turnos de la policía preventiva es lo que implementará el municipio el domingo tanto en la macroplaza como en los alrededores con motivo del encuentro de México contra Inglaterra. Cruz Eliud Mercado, comisario de la corporación, detalló que la mitad de los elementos estarán distribuidos en el área del evento, mientras que el resto estará vigilando la ciudad y atendiendo los reportes que se reciban. Además, se cerrará toda la avenida 16 de septiembre desde Román Cepeda hasta Periodistas desde las 5 de la tarde, así como también las calles aledañas al área de las macroplazas, para así evitar incidentes que lamentar. Por su parte, el secretario del ayuntamiento, Daniel Omar Aguilar, exhortó a la ciudadanía a que respeten el orden público durante el partido contra Inglaterra del domingo, o de lo contrario, habrá detenciones. Ello tras la denuncia pública interpuesta en redes sociales por parte de un ciudadano en torno a los daños que sufrió su vehículo el pasado martes durante los festejos en el área de las macroplazas tras el triunfo de México contra Ecuador. El municipio no ha recibido ninguna solicitud formal para la realización de eventos masivos privados este domingo con motivo del encuentro entre México e Inglaterra. Así lo reconoció Daniel Omar Aguilar Muñoz. Él es el secretario del ayuntamiento, quien comentó que luego de que en redes sociales se anunciara un festejo que se pretende realizar en la Plaza de Toros con la entrada gratuita pero con venta de bebidas alcohólicas dentro, pero que por la premura del tiempo adelantó que sería negado. Constructoras norteamericanas contratadas por parte del gobierno de los Estados Unidos iniciaron la instalación de

0: En un domicilio en la calle Mayagüel y Tulum, en la colonia Las Argentinas. Así lo informó Rogelio Gómez Rodríguez. Él es el coordinador de Ministerios Públicos, quien señaló que en dichas acciones participó la Fiscalía General del Estado, los elementos de la AIC, la Agencia de Investigación Criminal, la PCC, Policía Civil de Coahuila, la Guardia Nacional, el Ejército Mexicano y el Grupo de Acción y Reacción. Un sujeto identificado como Miguel Eduardo N., detenido por el motivo de privación ilegal de la libertad, quedó ya en prisión preventiva en un plazo de investigación complementaria de los 2 meses. Así lo informó Rogelio Gómez Rodríguez. Él es el coordinador de Ministerios Públicos, quien estableció que este sujeto, junto con Víctor Manuel N., mantuvieron privado de la libertad a Alexis N. la semana pasada en la calle Pomelo, en la colonia Coro. La mujer de 22 años que fuera detenida tras atacar a su novio con un cuchillo durante una violencia doméstica ocurrida en Eagle Heights fue procesada con una fianza de $10,000. Así lo informó el jefe de los diputados, Roberto de León, quien dijo que, por otro lado, el hombre de 84 años que amenazó de muerte a su esposa en Loma Linda le impuso una fianza de $5,000 y cargos por amenazas terroristas y asalto, por lo que ambos permanecerán recluidos en la prisión Tom Bowles. Reinaldo N., detenido por el motivo de lesiones gravísimas que ponen en peligro la vida por agredir a Rey David de la Paz, de 20 años, en Nava el pasado fin de semana, solicitó duplicidad para resolver su situación legal. El coordinador de Ministerios Públicos, Rogelio Gómez Rodríguez, indicó lo anterior y dijo que el otro implicado, Luis Ángel N., quedó recluido en el Centro de Reinserción Social para Varones. Esta ha sido una producción para Radio Zócalo Noticias. Le ha informado Miguel Ángel Pérez Ruiz.
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Pues bueno, así como ustedes lo escucharon y como lo hemos platicado, el juego de México oficialmente ha sido cambiado de horario. Esto derivado de que, pues bueno, primeramente lo hacen por un tema de seguridad para que la fiesta empiece antes y termine antes. También se habla de cuestiones climatológicas, las cuales podrían estar influyendo en que se juegue antes. Y ante esto, pues aparentemente en Inglaterra están, pero que sí felices, porque se iba a jugar en un horario de tarde. Ya para ellos iban a ser, dice por aquí, que alrededor de las 2 de la mañana. Entonces, pues ahora se estará jugando para ellos en un horario estelar. Y pues bueno, esperemos que todos podamos disfrutar de este partido. ¿Qué te parece si por mientras nos vamos con más música? Yo te invito a que sigas escuchando Back FM.

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1: En un día como hoy, pero de...
2: 3 de julio, 1957. Nace Laura Branigan, cantante americana que en 1984 llegó al número 4 con Self Control.

0: 1971. Muere en París Jim Morrison, vocalista de The Doors, a los 27 años. Su muerte se debió al parecer por una sobredosis de heroína.
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1: Son ya las 3 de la tarde con 39 minutos, 3 de la tarde 39 minutos, y pues hay todavía más de qué hablar, y es que aparentemente el día de hoy se estaría realizando la boda entre Travis Kelce y Taylor Swift, esto después de que varios medios de comunicación han confirmado esta información. Y es que también en los últimos días se vio a través de redes sociales, pues bueno, todo el merequetengue que hacían, toda la fiesta que hacían, cómo se divertían. Y esto habría, pues obviamente, especulaciones a qué tan cercana estaba la boda. Pues aparentemente el día de hoy estos dos estarían contrayendo nupcias. ¿Cómo la ven? Y no nos invitaron, ¿verdad? ¡Ay, no! ¡Qué malos! ¿Qué les parece si nos vamos con más música? Son ya en este preciso momento las 3 de la tarde con 40 minutos. 3 de la tarde, 40 minutitos. Nos vamos a ir con más. Viene a continuación Eminem con esto que ya por nombre The Real Slim Shady.

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4: El pronóstico del tiempo indica para esta noche una temperatura mínima en los 26 grados centígrados, con cielos que estarán parcialmente nublados, además de un viento soplando del sureste entre los 15 a los 20 kilómetros por hora. Para mañana sábado, una máxima en los 38 grados centígrados, un día que estará totalmente soleado y caluroso. Y ya para la noche, una mínima en los 26 grados centígrados, con cielos que estarán parcialmente nublados, además de un viento soplando proveniente del sureste entre los 10 a los 15 kilómetros por hora.
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4: Y en la información, el municipio confirmó que el evento que un particular pretendía celebrar este domingo en la Plaza de Toros, ello para presenciar el juego de México contra Inglaterra, correspondiente a la Copa Mundial de Fútbol, de manera gratuita pero con la venta de bebidas embriagantes, al final de cuentas no fue autorizado. Daniel Aguilar, secretario del ayuntamiento, aclaró que aunque su oficina recibió la solicitud por escrito con dos fechas distintas, ambas en esta semana, se selló el documento de recibido, aunque eso no significó algún compromiso de autorización. Reiteró que además del evento propio que realizará el municipio y concentrará la atención de las autoridades, toda solicitud debe hacerse cuando menos con 10 días de antelación para hacer el análisis de su viabilidad, término que señaló no fue cumplido. Hasta el momento, a nivel estatal, no se ha autorizado ninguna extensión de horario para la venta y consumo de alcohol de este domingo para el partido de fútbol entre México contra Inglaterra, pese a que a este se realizará en punto de la 1:00 p.m, hora de la frontera. El secretario del ayuntamiento, Daniel Aguilar, aseveró que la instrucción girada al Cuerpo Multidisciplinario de Inspectores es la de reforzar los operativos de vigilancia para hacer cumplir los horarios establecidos para todos los bares de la localidad. El ser sede mundialista y que la selección mexicana esté logrando resultados positivos han sido factores que se han combinado para generar una gran efervescencia como nunca antes se había visto, y esto se ha reflejado en la compra de playeras del equipo por parte de la afición. Son lo que se conocen como playeras clon o G5, pero que al final se trata de una prenda que semeja a la original con un precio más barato. Así lo declaró Brian Ramírez, comerciante informal, quien dijo que cada semana se hacen pedidos a Monterrey, México o Guanajuato de estos productos. Mencionó que los clientes saben que se trata de una playera clon, pero que es casi idéntica a una original, además de que su precio es de máximo 700 pesos en color blanco, una cantidad muy baja en comparación con los 2.000 pesos que cuesta la original. En el tema económico, es más que evidente que la gran mayoría de las personas no cuentan con el recurso para adquirir una prenda original, convirtiendo estos productos piratas en la mejor opción, según lo consideró Pedro Bustos Ochoa, economista local. Las pérdidas millonarias que la piratería le ha generado al comercio formal son de llamar la atención, y donde, de acuerdo a su análisis, la piratería ha sido el gran beneficiado con este mundial. Así también lo declaró Héctor Rodríguez, expresidente de la Cámara Nacional de Comercio. Esta fue una producción de Radio Zócalo Noticias en la voz de Gabriel Méndez Martínez.
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Son ya las 4 de la tarde con 10 minutos. Ahora sí las 4 de la tarde, porque hace rato no les di bien la hora. Pero ahora sí ya son las 4 de la tarde. 38 grados en la temperatura, alrededor de 100 grados Fahrenheit es lo que tenemos en estos momentos. Está calientito, para que ustedes de verdad se mantengan muy bien hidratados, utilicen su protector solar y todo. Y pues bueno, si está, mejor dicho, en sus posibilidades, no salgan de casita porque las temperaturas seguirán en aumento. Nos vamos a ir por mientras con más música. Viene Vainilla Ice con esto que lleva por nombre Play Them Funky Music, y tú lo vas a escuchar a través de Back FM.

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1: En un día como hoy, pero de...
2: 3 de julio, 1957. Nace Laura Branigan, cantante americana que en 1984 llegó al número 4 con Self Control.

0: 1971. Muere en París Jim Morrison, vocalista de The Doors, a los 27 años. Su muerte se debió al parecer por una sobredosis de heroína.
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4:44 PM. Oigan, ante la noticia que les di de que se cambió la hora del juego mexicano, pues ya salió el Vasco a decir que él está bien enojado. Y bien enojado porque a él nadie le avisó y que a nosotros también nos afecta. Pues, quién sabe entonces qué habrá tomado en cuenta la FIFA. Pero nosotros nos vamos con más música. Continúa a través de Back FM.

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1: Son ya en este momento a las 4:58. 4:58. Racita, es momento de que yo me despida. Es momento de decirles adiós, no sin antes recordarles que yo estaré de regreso durante esta tarde en punto de las 10 de la noche. Así que pues bueno, por ahí nuevamente estaré con ustedes. Por mientras, continúen escuchando Back FM. Bye bye.

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4: El pronóstico del tiempo indica para esta noche una temperatura mínima en los 26 grados centígrados, con cielos que estarán parcialmente nublados, además de un viento soplando del sureste entre los 15 a los 20 kilómetros por hora. Para mañana sábado, una máxima en los 38 grados centígrados, un día que estará totalmente soleado y caluroso. Y ya para la noche, una mínima en los 26 grados centígrados, con cielos que estarán parcialmente nublados, además de un viento soplando proveniente del sureste entre los 10 a los 15 kilómetros por hora.
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4: Y en la información, el municipio confirmó que el evento que un particular pretendía celebrar este domingo en la Plaza de Toros, ello para presenciar el Juego de México contra Inglaterra, correspondiente a la Copa Mundial de Fútbol, de manera gratuita, pero con la venta de bebidas embriagantes, al final de cuentas no fue autorizado. Daniel Aguilar, secretario del ayuntamiento, aclaró que aunque su oficina recibió la solicitud por escrito con dos fechas distintas, ambas en esta semana, se selló el documento de recibido, aunque eso no significó algún compromiso de autorización. Reiteró que además del evento propio que realizará el municipio y concentrará la atención de las autoridades, toda solicitud debe hacerse cuando menos con 10 días de antelación para hacer el análisis de su viabilidad, término que señaló no fue cumplido. Hasta el momento, a nivel estatal, no se ha autorizado ninguna extensión de horario para la venta y consumo de alcohol de este domingo para el partido de fútbol entre México contra Inglaterra, pese a que a este se realizará en punto de la 1 de la tarde, hora de la frontera. El secretario del ayuntamiento, Daniel Aguilar, aseveró que la instrucción girada al Cuerpo Multidisciplinario de Inspectores es la de reforzar los operativos de vigilancia para hacer cumplir los horarios establecidos para todos los bares de la localidad. El ser sede mundialista y que la selección mexicana esté logrando resultados positivos han sido factores que se han combinado para generar una gran efervescencia como nunca antes se había visto, y esto se ha reflejado en la compra de playeras del equipo por parte de la afición. Son lo que se conocen como playeras clon o G5, pero que al final se trata de una prenda que semeja a la original con un precio más barato. Así lo declaró Brian Ramírez, comerciante informal, quien dijo que cada semana se hacen pedidos a Monterrey, México o Guanajuato de estos productos. Mencionó que los clientes saben que se trata de una playera clon, pero que es casi idéntica a una original, además de que su precio es de máximo 700 pesos en color blanco, una cantidad muy baja en comparación con los 2.000 pesos que cuesta la original. En el tema económico, es más que evidente que la gran mayoría de las personas no cuentan con el recurso para adquirir una prenda original, convirtiendo estos productos piratas en la mejor opción, según lo consideró Pedro Bustos Ochoa, economista local. Las pérdidas millonarias que la piratería le ha generado al comercio formal son de llamar la atención, y donde, de acuerdo a su análisis, la piratería ha sido el gran beneficiado con este mundial. Así también lo declaró Héctor Rodríguez, expresidente de la Cámara Nacional de Comercio. Esta fue una producción de Radio Zócalo Noticias, en la voz de Gabriel Méndez Martínez.
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5:11, 5:11 p.m. del viernes, inicio del fin de semana. ¿Qué tal? Buenas tardes. Por poco daba la sorpresa a Australia. Partido muy cerrado con Egipto. Y a final de cuentas, en penales, se lo llevó Egipto el pase a octavos de final. Y ahora pues estará enfrentando a quien gane de Argentina y Cabo Verde, pues que ya sabemos que virtualmente ganará Argentina. Entonces ya quedaría ese cruce, Egipto frente a Argentina. Aún falta que se juegue el partido, ¿verdad? Pero sabemos que va a ganar Argentina. Y el último ya en la noche estarán jugando Colombia frente a Ghana para conocer al equipo que enfrentará a Suiza. Y ya cerrar por completo los invitados a los octavos de final. Así las cosas en el Mundial. Y bueno, cambio de último momento del partido de México para el mediodía en la Ciudad de México y luego para la 1:00 p.m. y luego ahorita salió otra información que a lo mejor se queda en el horario original. Entonces hay que esperar noticias, todo depende de las probabilidades de tormenta que hay pronosticadas para la tarde del domingo allá en Ciudad MX y que pues afectarían el desarrollo del partido, y son protocolos de seguridad a los que se apegan. Entonces vamos a estar pendientes, pero por lo pronto hubo cambio de horario, sería el mediodía allá hora del centro, a la 1:00 p.m. en la frontera, el partido de México frente a Inglaterra. Continuamos con más.

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2: 3 de julio, 1957. Nace Laura Branigan, cantante americana que en 1984 llegó al número 4 con Self Control.

0: 1971. Muere en París Jim Morrison, vocalista de The Doors, a los 27 años. Su muerte se debió al parecer por una sobredosis de heroína.
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0: Faltan 13 minutitos para que sean las 18:06 p.m. Son las 5:47 y afuera está calientito, ¿eh? Fíjese que está caliente, pero en estos días, no sé si ustedes lo han notado, ha estado soplando un vientecito ahí medio extraño, que hace como que se sienta menos, el calor se siente, ¿no? Pero como que le hace un poquito más pasable el clima. Entonces, tenemos 38 grados Celsius, van a ser las 6 de la tarde, tenemos 100 grados Fahrenheit de la temperatura. Todavía no quiere bajar la temperatura y así va a continuar hasta que caiga la noche y alcanzamos una mínima de 26. Para mañana, Día de la Independencia de los Estados Unidos, 38 como máxima. Para el domingo también 38, para el lunes 37, para el martes 38. Así que continuaremos con sol y calor en este inicio de mes, en este ya séptimo mes del 2026. Estamos ya entraditos en el mes de julio. Sigan disfrutando del fin de semana y vayan alistándose, vayan preparando todo el jersey. Ya lávenlo y todos los días se lo ponen. Lave el jersey, prepare las cosas, póngase de acuerdo para que no ande las carreras el domingo. No sé que vayan a cambiar de horario otra vez el partido. Por lo pronto, vamos a continuar con más música después del corte comercial que viene enseguida.
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6 minutos ahora para que sean las 6:05:54. Después de escuchar Dido con Thank You, vamos a escuchar algo de The Outfield. Vamos a continuar con más de los éxitos en la programación de Back. 783-9641 en la línea telefónica. Si quiere mantenerse en contacto, llame ya a cabina.

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4: El pronóstico del tiempo indica para esta noche una temperatura mínima en los 26 grados centígrados, con cielos que estarán parcialmente nublados, además de un viento soplando del sureste entre los 15 a los 20 kilómetros por hora. Para mañana sábado, una máxima en los 38 grados centígrados, un día que estará totalmente soleado y caluroso. Y ya para la noche, una mínima en los 26 grados centígrados, con cielos que estarán parcialmente nublados, además de un viento soplando proveniente del sureste entre los 10 a los 15 kilómetros por hora.
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4: Y en la información, el municipio confirmó que el evento que un particular pretendía celebrar este domingo en la Plaza de Toros, ello para presenciar el juego de México contra Inglaterra, correspondiente a la Copa Mundial de Fútbol, de manera gratuita, pero con la venta de bebidas embriagantes, al final de cuentas no fue autorizado. Daniel Aguilar, secretario del ayuntamiento, aclaró que aunque su oficina recibió la solicitud por escrito con dos fechas distintas, ambas en esta semana, se selló el documento de recibido, aunque eso no significó algún compromiso de autorización. Reiteró que además del evento propio que realizará el municipio y concentrará la atención de las autoridades, toda solicitud debe hacerse cuando menos con 10 días de antelación para hacer el análisis de su viabilidad, término que señaló no fue cumplido. Hasta el momento, a nivel estatal no se ha autorizado ninguna extensión de horario para la venta y consumo de alcohol de este domingo para el partido de fútbol entre México contra Inglaterra, pese a que a este se realizará en punto de la 1:00 p.m, hora de la frontera. El secretario del ayuntamiento, Daniel Aguilar, aseveró que la instrucción girada al cuerpo multidisciplinario de inspectores es la de reforzar los operativos de vigilancia para hacer cumplir los horarios establecidos para todos los bares de la localidad. El ser sede mundialista y que la selección mexicana esté logrando resultados positivos han sido factores que se han combinado para generar una gran efervescencia como nunca antes se había visto, y esto se ha reflejado en la compra de playeras del equipo por parte de la afición. Son lo que se conocen como playeras clon o G5, pero que al final se trata de una prenda que semeja a la original con un precio más barato. Así lo declaró Brian Ramírez, comerciante informal, quien dijo que cada semana se hacen pedidos a Monterrey, México o Guanajuato de estos productos. Mencionó que los clientes saben que se trata de una playera clon, pero que es casi idéntica a una original, además de que su precio es de máximo 700 pesos en color blanco, una cantidad muy baja en comparación con los 2.000 pesos que cuesta la original. En el tema económico, es más que evidente que la gran mayoría de las personas no cuentan con el recurso para adquirir una prenda original, convirtiendo estos productos piratas en la mejor opción, según lo consideró Pedro Bustos Ochoa, economista local. Las pérdidas millonarias que la piratería le ha generado al comercio formal son de llamar la atención y donde, de acuerdo a su análisis, la piratería ha sido el gran beneficiado con este mundial. Así también lo declaró Héctor Rodríguez, expresidente de la Cámara Nacional de Comercio. Esta fue una producción de Radio Zócalo Noticias, en la voz de Gabriel Méndez Martínez.
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9 minutitos ya rebasando las 6 de la tarde. Argentina lo va ganando a Cabo Verde. Argentina lo va ganando al Cabo Verde. Acaba de comenzar el segundo tiempo. Gol, ya saben de quién, de Lionel Messi. Así que ahí está, sigue la lucha por la bota de oro, por ser el campeón goleador de este mundial. Es de los últimos premios que se quiere llevar, además de ser posible, pues del bicampeonato. Busca Argentina repetir como campeón del mundo para despedir como se merece a Lionel Messi. Vamos a ver si lo consigue. Por lo pronto, continuamos con esto de AFL 65 aquí a través de Back FM.

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2: 3 de julio, 1957. Nace Laura Branigan, cantante americana que en 1984 llegó al número 4 con Self Control.

0: 1971. Muere en París Jim Morrison, vocalista de The Doors, a los 27 años. Su muerte se debió al parecer por una sobredosis de heroína.
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Minuto 80 de partido a 10, más lo que agregue el árbitro. Póngale que unos 16 minutos le restan al juego. Y sigue empatado 1-1. No puede Argentina con Cabo Verde. Vamos a ver, todavía hay tiempo. 16, 17 minutos. Solo que pase como con Portugal, porque le dieron 10 extra para que alcanzara a darle la vuelta al partido. Pues vamos a ver qué tal. Hay oportunidad todavía, pero sí la está sufriendo Argentina. 1-1 se mantiene el partido frente a Cabo Verde. Y pues está peligrando la calificación. Pero no, yo digo que ahorita la resuelven. Vamos a continuar con algo de Britney Spears a través de la estación Retro. It's Britney, bitch.

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0: Ya se viene el Black Metal, faltan 5 minutos para que sean las 7, ya se viene el Black Metal, Anto Amaro, cabina del 100.9 Back FM, 783-9641 en la línea telefónica. Ahorita no tenemos WhatsApp, nada más el medio de comunicaciones, esa vía, línea abierta y disponible en cabina, 783-9641.
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4: El pronóstico del tiempo indica para esta noche una temperatura mínima en los 26 grados centígrados, con cielos que estarán parcialmente nublados, además de un viento soplando del sureste entre los 15 a los 20 kilómetros por hora. Para mañana sábado, una máxima en los 38 grados centígrados, un día que estará totalmente soleado y caluroso. Y ya para la noche, una mínima en los 26 grados centígrados, con cielos que estarán parcialmente nublados, además de un viento soplando proveniente del sureste entre los 10 a los 15 kilómetros por hora.
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4: Y en la información, el municipio confirmó que el evento que un particular pretendía celebrar este domingo en la Plaza de Toros, ello para presenciar el juego de México contra Inglaterra, correspondiente a la Copa Mundial de Fútbol, de manera gratuita, pero con la venta de bebidas embriagantes, al final de cuentas no fue autorizado. Daniel Aguilar, secretario del ayuntamiento, aclaró que aunque su oficina recibió la solicitud por escrito con dos fechas distintas, ambas en esta semana, se selló el documento de recibido, aunque eso no significó algún compromiso de autorización. Reiteró que además del evento propio que realizará el municipio y concentrará la atención de las autoridades, toda solicitud debe hacerse cuando menos con 10 días de antelación para hacer el análisis de su viabilidad, término que señaló no fue cumplido. Hasta el momento, a nivel estatal, no se ha autorizado ninguna extensión de horario para la venta y consumo de alcohol de este domingo para el partido de fútbol entre México contra Inglaterra, pese a que a este se realizará en punto de la 1:00 p.m, hora de la frontera. El secretario del ayuntamiento, Daniel Aguilar, aseveró que la instrucción girada al Cuerpo Multidisciplinario de Inspectores es la de reforzar los operativos de vigilancia para hacer cumplir los horarios establecidos para todos los bares de la localidad. El ser sede mundialista y que la selección mexicana esté logrando resultados positivos han sido factores que se han combinado para generar una gran efervescencia como nunca antes se había visto, y esto se ha reflejado en la compra de playeras del equipo por parte de la afición. Son lo que se conocen como playeras clon o G5, pero que al final se trata de una prenda que semeja a la original con un precio más barato. Así lo declaró Brian Ramírez, comerciante informal, quien dijo que cada semana se hacen pedidos a Monterrey, México o Guanajuato de estos productos. Mencionó que los clientes saben que se trata de una playera clon, pero que es casi idéntica a una original, además de que su precio es de máximo 700 pesos en color blanco, una cantidad muy baja en comparación con los 2.000 pesos que cuesta la original. En el tema económico, es más que evidente que la gran mayoría de las personas no cuentan con el recurso para adquirir una prenda original, convirtiendo estos productos piratas en la mejor opción, según lo consideró Pedro Bustos Ochoa, economista local. Las pérdidas millonarias que la piratería le ha generado al comercio formal son de llamar la atención y donde, de acuerdo a su análisis,